Muchas bendiciones para todos. Desearles un 2025 en victoria, en prosperidad en todas las áreas, sobre todo la vida espiritual. Firmes, constantes, esperando a Jesucristo. Hoy traemos una alabanza que se llama Desperté llorando. Entendemos que en la vida llegan cosas lindas cuando reímos, cuando compartimos bendiciones, pero también momentos cuando lloramos, cuando nos dolemos. Por ejemplo, ¿qué está sucediendo ahora en Los Ángeles, California? Donde muchas familias están llorando, amanecieron llorando, han perdido sus bienes materiales, pérdidas económicas, están en un momento difícil. La vida nos trae cosas así, nos trae cosas que nos reímos y cosas que nos hacen llorar. El Señor lo advirtió y Él dijo: en el mundo tendréis aflicciones. Le dijo una palabra linda que es: pero confiad, yo he vencido el mundo. Entonces, sobre todas las cosas, pase lo que pase, seguimos amando a Dios sobre todas las cosas y seguimos esperando en Él. Como dijo Jod: aunque Él me matare, en Él esperaré. Él es nuestro Dios.

Haz una oración ahí en tu lugar. Dile: Señor, yo quiero permanecer solo en ti. Que tu presencia nunca se aparte, Señor, de mí. Derrama tu Espíritu, Señor, sobre nosotros.

siglo en siglo es igual, tu poder y tu majestad. 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

0: Personas se encuentran desaparecidas en Venezuela tras los dos terremotos que sacudieron a Venezuela este pasado miércoles, 7.5 y 7.2 en la escala de Richter. Imágenes devastadoras que llegan a la mesa de la redacción de Última Hora.
1: Gloria al Señor, Dios les bendiga en esta preciosa hora de día jueves 25 de junio, 8:28. El Señor les bendiga, Dios les bendiga a nuestra hermana Rumi García. Gracias, hermanos, por estar en esta preciosa hora de la noche. Damos honra y gloria al Señor. Sabemos que de un momento a otro cambian las cosas. El Señor tiene todo bajo control, pero nosotros debemos de estar buscando la misericordia de Dios. Sabemos que estamos viviendo los últimos tiempos, amados hermanos, viviendo tiempos decisivos, tiempos donde la gente comienza a llorar, comienza a gemir. Cuando el Señor, hermanos, habla, es una realidad. Se comenzará a sentir el dolor, el ay. Bueno, Dios les bendiga a los hermanos y amigos. En esta preciosa hora, les saludamos en el amor del Señor. Les motivamos. Sigamos adelante.

Tras los dos terremotos que sacudieron a Venezuela este pasado miércoles, 7.5 y 7.2 en la escala de Richter, imágenes devastadoras que llegan a la mesa de la redacción de Última Hora, más de 11.000 personas.

0: Amén, hermana Rumi García, Dios le bendiga. ¿Cómo está? ¿Cómo se siente usted? Fortalecida en el Señor.
1: Presencia de Dios.
0: Estamos saludándoles en el amor del Señor.

0: Gloria al Señor, Dios le bendiga a nuestro hermano Santos Corea. Dios le bendiga, saludos a nuestros hermanos hasta el estado de New York, ahí por Maryland. Que el Señor les bendiga, gracias hermanos. Saludos ahí a la familia Galdames. Saludos a nuestro hermano Francisco Galdames, nuestra hermana Cindy Galdames. Ahí en Arkansas, por ahí, ¿verdad? Si están escuchando la radio, Josué. Saludos a nuestros hermanos. Muchas bendiciones, Pastor Obed, dice nuestra hermana Rumi García. Amén. Hermanos, sabemos que la mayoría de personas están enfocando en lo que ha sucedido en Venezuela, el terremoto, bueno, los dos terremotos del día de ayer. Se están enfocando prácticamente lo que es en las noticias, que va subiendo, hermanos, lo que es el número de muertos y desaparecidos, pero están sacando de los escombros también personas que están atrapados ahí. El Salvador pues ha enviado un contingente fuertemente para ese país, pero nosotros debemos de estar orando también por nuestros hermanos salvadoreños que viven en ese país y los que también ahí, ¿verdad?, nacieron y viven ahí. El enemigo, hermanos, quizás ahí puede aprovechar en cualquier momento, querer hacer algo, otra cosa, algún daño, pero el Señor está ahí con nuestros hermanos y amigos. Así que Dios les bendiga a los hermanos que están ahí en Venezuela. Si hay algún hermano que va a pasar por acá, por este live ahí en Venezuela, sea un amigo, le decimos que Dios le bendiga. Tome fuerzas en el Señor. Le motivamos a que se mantenga con esa fe, con esa confianza, que Dios no lo va a dejar.
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0: Así que usted que todavía está, hermano, no ha pasado ningún problema, ningún percance en la ciudad, en el pueblo, en el país donde usted y yo estamos, gracias a Dios. Y no nos vayamos a alarmar, porque el Señor viene hablando a través de estas cosas. Que el ay comienza. Estos son principios de dolores. Uno no quisiera que pasaran, pero lastimosamente la humanidad vivimos tan descuidados. Vivimos le servimos al Señor a nuestra manera y ese es el problema, de que nosotros queremos, hermanos, que el Señor nos bendiga, pero no queremos buscarle a Él. Y si le buscamos a nuestra manera. Estamos viviendo, hermanos, en tiempos donde se siente el verdadero momento de dolor, porque en ese lugar de Venezuela hay lágrimas, hay dolores, hay familias llorando, buscando a su ser querido y no lo encuentran. Le gritan, le hablan y le dicen que conteste, y está bajo de esos escombros. Y usted que está con vida, le invito en esta noche que nos metamos en una oración. Entremos al momento de oración, porque la iglesia del Señor muy pronto se va. Muy pronto nos vamos, nada vamos a llevar. La hermana Rumi García, Dios le bendiga. La hermana Ismari Giselle Majano dice, Dios le bendiga, hermano Obed. La hermana Ena Conchita Martínez dice, Dios le bendiga, hermano Obed. Amén. Hermano Noel Mejía dice, Dios le bendiga, hermano, bendiciones. Amén. Gracias por sus saludos, hermanos. De verdad, nosotros estamos acá en El Salvador. Todavía no ha pasado nada, pero de un momento a otro puede hacer que sucedan cosas que solamente el Señor sabe y conoce en qué momento lo va a poner, una medidita más, para que tal vez así nos afirmamos bien. Porque el evangelio hoy las personas lo están agarrando a su manera. Y nosotros queremos vivir un evangelio light, que cuando yo quiera, cuando yo pueda, cuando yo tenga tiempo. Y esto lo que quiere el Señor es que usted y yo nos afirmemos, que entremos a la presencia de Él. Dice 2 Crónicas 7:14: si se humillare mi pueblo, sobre el cual mi nombre es invocado, oraren, buscaren mi rostro, se convirtieren de sus malos caminos, entonces yo iré de los cielos, perdonaré sus pecados y sanaré su tierra. Solo vea usted cuánta cantidad. Y después de esto, debajo de esos escombros, todas las personas que quedaron atrapados, muertos, de ahí va a comenzar, hermanos, enfermedades. Se va a desatar, hermano, una enfermedad terrible. Porque, hermano, el ser humano despide un mal olor. Ya de las 72 horas o 24 horas ya está putrefacto. Y la gente que va a andar buscando a sus familiares ahí en medio de ese mal olor va a tener que soportar. Van a haber personas que quizás al encontrar a su ser querido se van a desmayar. Al ver cómo quedó, al ver cómo está ahí debajo de esos escombros. Pero usted y yo debemos de estar orando por ellos, buscando la misericordia de Dios. Así que, mi amado hermano, pidámosle al Señor que Dios guarde y proteja a nuestros hermanos y amigos en Venezuela. ¿Se unen ustedes, hermanos, a esa causa? ¿O será que solo porque es un país que en mucho tiempo, hermanos, se ocurrió la noticia de que el presidente que estaba ahí maldijo a Israel, pero esa maldición tuvo que pagarla con su propia vida? Porque el pueblo de Israel será bendecido y nadie tocará a ese pueblo de Israel deseándole maldiciones. Por eso nosotros debemos de estar orando por el pueblo de Israel. Así que, hermanos, cada quien es libre cómo se puede expresar contra la iglesia de Dios o a favor de la iglesia de Dios o lo que Dios ha elegido. Pero nosotros vamos a tener que orar por ese pueblo, porque si no podemos ir físicamente, pero en casa, en el lugar indicado, vamos a estar buscando la presencia de Dios. Dios le bendiga, hermana Mari Romero, gracias. Dios le bendiga, hermano Ved, amén. Dios le bendiga. Gracias al Señor porque la misericordia de Dios es tan grande. Imagínense, hermano, hay gente que hasta en esos momentos dice, pobrecito los hermanos, pobrecito cómo quedaron. Pero en vida nadie es pobrecito. En vida todo, ¿verdad? Alguien pide una ayuda para la obra de Dios o para la familia. No hay nadie. Pero mire, para esa causa, hermano, cuando ya hay muertos, cuando ya hay heridos, ahí todos dicen, yo quisiera ayudar. Para los muertos, para los vivos, hay que llevarles el evangelio también. Hay que llegar con la palabra a tiempo, porque Cristo Jesús quiere que nosotros nos mantengamos orando por la humanidad y llevando buenas nuevas de salvación, para que sean rescatados de las tinieblas a su luz admirable. Así que, hermano, esto es lo que necesitamos nosotros: llevar el mensaje de salvación y que aquellos amigos que no han creído en el Señor crean que hay un Dios de poder. Que si morimos, morimos con una esperanza. Morimos ganando nuestra alma, ya coronó, ¿verdad? Pero si alguien muere sin Cristo, sin esperanza, va a haber mucha dificultad. Así que, hermano y amigo, hoy es el momento que usted pueda hacer las cosas bien. Hoy es el momento que usted no pueda decir que no para la obra de Dios. Metámoslos en oración ahí, contentos a pedirle al Señor por nuestra familia. Y si hay algún rebelde en la familia, digámosle al Señor que lo cambie, que lo transforme, para que esto vaya avanzando y vayamos atrayendo más de allá afuera para que vengan al camino del Señor. Problemas van a haber siempre en todos los lugares, en todos los países, porque nos falta a nosotros el Salvador. Nosotros no quedamos afuera. Viene el momento donde aquí se va a llorar también. Aquí va a haber un lamento, un dolor, un ay. Aquí en El Salvador debemos de estar confiando que el nuestro ayudador es nuestro Señor Jesucristo, y que Él ha puesto un hombre a gobernar en este país. Así que hay que orar por ellos también, para que Dios los guarde, los cuide, nos mantenga con esa fe, con esa esperanza de que aquí hay gente necesitada.

Saludos hasta Guatemala. Yo sé que todos los hermanos que se van conectando tienen deseos de saludarnos, pero algunos solo se quedan espectadores ahí, ¿verdad? Porque quieren oír o ver en qué nos equivocamos. Que siempre hay personas que entran querer ver en qué nos equivocamos. Pero Dios nos va a ayudar y sabemos que

0: Gloria al Señor. Bien, hermanos, vamos a orar un momento a nuestro Dios. Dios les bendiga a nuestros hermanos acá en El Salvador y fuera de nuestro país, El Salvador. Dios les bendiga. Tenemos a un Dios de poder, que Dios nos oye, que está siempre con nosotros, está atento a la oración. Así que Dios les bendiga a nuestros hermanos que están en esta preciosa hora de la noche. Quizás van saliendo de su trabajo, van para su casa o ya están en casa.
1: David, préstame.
0: A donde usted esté por ahí, que Dios me le bendiga.

0: Gloria al Señor. Bien, hermano, Dios les bendiga. Gracias le damos al Señor porque nos tiene todavía acá en esta noche con salud, con vida. Lo que podemos decirle al Señor en esta hora, que muchas gracias por la vida, por la salud, porque todavía Él nos ama. Y si Él nos ama es porque Él quiere que nosotros nos humillemos cada día más. Hay personas que no se sienten con aquella confianza de poderle servir al Señor como antes lo hacían, porque muchos le han fallado al Señor y muchos se han vuelto a la mentira, a la falsedad. Ya para ellos mentir es como cualquier cosa. Es algo ya común para ellos, pero la mentira es pecado, hermano. Hay que dejar todas estas cosas. Volvámonos al Señor. Volvámonos al Señor. No se sabe esta noche qué puede suceder en el lugar donde usted está habitando, o no se sabe en el camino que usted va a recorrer en estos días qué pueda suceder. Pero es necesario estar a cuentas con el Señor. Hermana Sara Velar dice, Dios le bendiga, hermano Vedamén. Dios le bendiga, hermana Sara Velar. Gracias por su saludo de parte de mi persona. Pues estoy agradecido con Dios porque el Señor en muchas ocasiones, en muchas veces, hemos estado orando y hemos sentido la presencia de Dios y hemos sido bendecidos de parte de Dios. Pero no se van a terminar los problemas durante vivamos en esta tierra. El enemigo va a atacar fuertemente, si bien sea por la salud, por la economía, bien sea por la familia o por los hermanos de la iglesia, bien sea porque la carne tiene una lucha fuerte con el espíritu. Eso solo lo podemos vencer con oración, porque la oración tiene poder. Y sirvámosle al Señor todos los hermanos juntos, demos las palabras de ánimo, no perdamos la comunión con Dios, no perdamos la comunicación con el Señor. Si la hemos perdido con los hermanos, ¿cómo tendremos la comunicación con Dios? Porque perder la comunicación con el hermano, esto significa que nosotros estamos prácticamente más, hermanos, en comunicación con otra cosa que con Dios y con el hermano. Porque si amamos al Señor, debemos de amar primeramente al hermano que vemos. Y esa comunicación tiene que ser con palabras, con hechos. Si amamos, guardemos los mandamientos, porque así dijo el Señor: si me amáis, guardad mis mandamientos. O sea, son mandamientos que el Señor nos ha dejado para que nosotros nos amemos de corazón. Así que, hermanos, vamos a orar al Señor. No nos olvidemos que Dios quiere que oremos. Oremos mucho, mucho. Tal vez no acá por la radio, sino que usted en la casa, ahí en el momento. Que usted va a tomar un tiempo para orar. Si se levanta en la noche, orar. Si se levanta por la mañana, orar. Si anda en el carro, orando ahí. O sea, tiene que estar orando usted, porque es necesario la oración. Vamos a leer acá. En el libro de una carta que Pablo escribe a los filipenses, hermano Oseas Abisaí Mahan Orellana dice: saludos, mi querido hermano, oración por mi familia. Con mucho gusto, mi hermano, un hermano que nos motiva con esos cantos, con esas alabanzas. Dios le bendiga a nuestro hermano Abisaí y a la hermana Ingrid, que siempre salen los días lunes cantando esas hermosas alabanzas a través del Facebook, y son alabanzas muy bendecidas de parte de Dios. Y muchas veces no los veo en vivo, pero me quedan allí, y como para eso son estos videos, quedan allí grabados y nos deleitamos con esas alabanzas para honra y gloria del Señor. Así que vamos a estar orando por nuestro hermano Abisaí Majano Orellana. Vamos a leer el versículo, capítulo 1 y el versículo 9. Vamos a leer nada más de Filipenses capítulo 1, versículo 9. Solo un versículo vamos a leer y luego vamos a entrar a la oración. Quiero leerlo bajo la dirección del Espíritu Santo. En nombre del Padre, Hijo y Espíritu Santo. Dice así su letra: y esto pido en oración, que vuestro amor abunde aún más y más en ciencia y en todo conocimiento. Esa es la lectura de la palabra del Señor. Y esto pido en oración, dice Pablo, que vuestro amor abunde aún más y más en ciencia y en todo conocimiento. Un hombre que se preocupaba para que la iglesia del Señor viviera en amor, viviera en armonía. Y esto, ¿cómo lo toma usted? Estas transmisiones, ¿cómo la toma usted? Esto significa que vivamos en amor, en armonía. Esto significa de que usted se va a unir, porque somos parte del cuerpo de Cristo, de diferentes congregaciones, pero somos parte del cuerpo de Cristo. Esto no significa que usted vale menos que nosotros que estamos acá orando. No, usted cuesta la sangre de Cristo. Usted vale. Entonces Dios dio la vida por usted y por mí. Pero que abunde más y más el amor, la bendición de Dios, que esté con todos nosotros. Oramos a nuestro Dios en esta hora. Padre y buen Dios que está en el cielo, gracias le damos en esta hermosa noche. Levanto mis manos, Señor, en gratitud, porque me ha guardado, me ha cuidado, me ha hecho sombra este día. Ha puesto, Señor, vallados de ángeles alrededor. Hemos caminado por esas carreteras. Usted nos ha guardado, nos ha cuidado, nos ha hecho sombra. Ha guardado a mi esposa, a mis hijos, a mi familia, a todos, Señor, los familiares que usted concede que podamos tener acá en la tierra. Quizás no estamos, Señor, como otras familias. Quizás, Señor, hay una distancia que estamos guardando. No es porque sintamos odio, ni rencor, ni pelea. No es porque estemos, Señor, con discordia o estemos en desacuerdo, sino que la familia, Señor, unos estamos acá, otros allá y otros por allá. Pero es necesario, Señor, la oración. Le pido, Señor, en esta noche que bendigas a toda mi familia. Señor, mira a mi esposa, mis hijos, mi mamá, mis hermanos, mis hermanas, todos los familiares, Señor, los hijos de mis hermanas, de mis hermanos. Guárdalos, Señor, cuida esta familia. Lleva, Señor, al consuelo ahí donde está mi sobrino Otoniel, padre, con Yasmín en ese hospital Bloom. Ahí está, Señor, la niña de ellos, pasando momentos difíciles con esas quimioterapias, oh Dios. Algo que está, Señor, trabajando el Espíritu Santo. Muchas veces, Señor, no queremos, Señor, dar a demostrar, Señor, pero el rostro demuestra muchas cosas, Señor, que no hay alegría. Porque ahí está un familiar, Señor, en ese hospital. Provéele salud, Señor. Si ha llegado a ese hospital es con un propósito. Es algo maravilloso, Señor, que usted va a conceder. Aleluya, que los médicos terrenales pongan manos sobre esta niña. Señor, ahí donde está Pamela también, Señor, la niña que viene desde Las Maderas, La Unión. Ahí está en ese hospital también haciéndole las quimios, Señor. Cantidades de niños, Señor, hay ahí en ese hospital. Algunos quizás ya están muriendo en esta hora. Algunos van llegando, Señor, al proceso. Señor, fortalece estas madres, estos padres de familia. Señor, le doy gracias porque nos concede, Señor, estar acá, Señor, buscando de su presencia. Queremos, Señor, agradarle con esta oración. Señor, responde a las peticiones en este lugar. Señor amado, aleluya, no vamos a ser como otros, Señor, que están criticando al pueblo de Venezuela. Ahí hay hermanos, ahí hay amigos, Señor. Ahí hay dolor, hay angustia, hay tristeza. Señor, hay muchos llorando a sus seres queridos, mi Dios. Ahí en esos, bajo de esos escombros, ahí andan, Señor. Hermanos de nuestro país, El Salvador, Señor Jesús, que han tomado a bien, el presidente, Señor, del Salvador, ha tomado a bien enviar ese contingente, Señor, a ese país, Señor, de Venezuela, donde ha sido azotado por esos dos terremotos, Padre. Pero usted habla a tiempo, Señor, y mucha gente es incrédula, no cree, Señor, en lo que usted, Señor, pone en boca de sus siervos, Padre. Padre amado, la gente se ríe, se burla, la gente sigue de mentirosa, sigue de idólatra, sigue, Señor, de necio en el camino. Señor amado, usted habla a tiempo, Jesús Nazareno, pero nos unimos a la oración por el dolor que hay, Señor, en ese país de Venezuela. Oramos, Señor, por los amigos que andan ahí trabajando en esos escombros. Hay gente que no ha comido desde ayer. Hay gente que anda, Señor, aleluya, buscando algo que comer y no hay nada. Señor, ahí buscando, Señor, a sus familiares. No les encuentra ni en un lugar ni en otro. Dele fuerzas, mi Dios. Señor, que abran sus corazones para que le reciban a ustedes. Que ya dejen tantas cosas, Señor, que el hombre busca terrenalmente. Oramos para que ese pueblo de Venezuela sea libre, Padre. Oramos, Señor, para que sean hombres y mujeres valientes. Aleluya, Señor. Sabemos que usted, Señor, ha permitido que llegue, Señor, ese dolor, esa angustia, Padre, a ese lugar de Venezuela. Señor, no tenemos con qué pagarle, pero aquí estamos, Señor, sirviéndole desde El Salvador. Oramos, Señor, por estas personas para que abran su corazón, para que de verdad le sirvan, Señor, y que no niegue la fe, Padre amado, en el nombre de Jesús de Nazaret. Ayuda, Señor, a mis hermanos queridos que están ahí en ese país. Señor, ayuda a mis hermanos, Señor, y amigos. Yo sé que ahí hay personas, Señor, que andan llorando, Señor, buscando, Señor, a sus familiares. Ahí hay personas que andan, Señor, llorando por las calles, que no encuentran ayuda de nadie. Señor, ellos quisieran que llegara toda la ayuda, Señor, en el momento que ellos desean, Padre, pero la ayuda suya ahí está. Algo grande vendría a ese país, decía, Señor, uno de sus siervos que usted usó, y que iban a ver, Señor amado, la sangre del Cordero Hijo de Dios que se iba a manifestar en ese lugar. Señor, las profecías se cumplen. Usted tiene siervos que usa, Padre, para que hablen a través de los medios. Señor, quedan plasmadas las profecías, las oraciones de sus siervos, Padre. Gracias, Señor. Gracias, Espíritu Santo, porque bendecimos su nombre. Desde acá, desde El Salvador, Señor Jesús bendito, le pedimos misericordia. Le pedimos, Señor amado, por ahí, Señor, andan muchos niños, jóvenes, adultos, Padre.
1: A las moradas eternas.
0: Ahí andan muchos niños, Señor, llorando. Andan, Señor, padres de familia angustiados. Señor bendito, oramos, Señor, por la vida de todos mis hermanos que están conectados, Señor. Si ellos, Señor, algunos de los que están acá no han visto esas imágenes tan fuertes, Padre. Esas imágenes, Señor, que salen, Señor, esos videos, cómo ha quedado devastado ese lugar de Venezuela, Señor, esos grandes edificios que han caído, Señor, y están bajo los escombros, Señor, esas familias, Padre amado. Señor Jesús, tenga misericordia de esa nación de Venezuela. Por los que han quedado vivos, Señor, toca los corazones. Por los que han quedado, Señor, todavía, Señor, buscando un lugar a donde ir. El lugar más maravilloso es venir a sus brazos, Señor. El lugar que ellos puedan buscarle, oh Dios. Si en algún momento, Señor, uno de ellos se conectara a través de esta radio, solo le decimos que busquen el amor suyo, Señor. Ese amor es verdadero, ese amor es benigno. Ese amor, Señor Jesús, que usted tiene para cada ser humano. Aleluya, Señor, ayuda a resistir, Señor, los problemas, enfermedades que llegan terrenalmente. Porque la sangre de Jesucristo tiene poder para levantar a uno de los muertos, Señor. Aleluya. Guarda a mis hermanos, Señor, que están orando, Señor, por ese país, por esos hermanos. Señor Jesús, guarda nuestro país, El Salvador. Cuida nuestra nación, Señor, porque lleva su nombre. Pero no solo porque lleva su nombre. Quedamos, Señor amado, afuera de que no pueda suceder algo similar, Padre. Ya ha pasado muchas veces, ya ha sucedido muchas veces, Señor, pero no sabemos qué momento nos va a sorprender con algo, Señor, similar a lo que ha pasado en Venezuela. No sabemos, Señor, pero lo que sí sabemos es que estamos en buenas manos. Dijo Pablo, sea que vivamos o que muramos, del Señor somos.
2: sea que estemos, Señor, en este cuerpo o vayamos al polvo, desde ahí se levantará, oh Dios eterno, aquel hermano, Señor, que le sirvió de todo corazón. Desde ahí se levantará con ese fuego del Espíritu Santo, en el nombre de Jesucristo de Nazaret. Gracias, Padre amado. Gracias, Señor. Obra poderosamente sobre la vida de mi hermano Noel Mejía, por su amada esposa, Señor. Por esas conversaciones que ellos tienen, Señor amado. Por esas pláticas, Señor, que ellos tienen, Señor amado. Por lo que ellos se ponen de acuerdo para hacer, para la obra suya, allá donde ellos están trabajando, para que todo salga bien, Señor, y celebrar, Señor, ese culto de acción de gracia al finalizar esa casa. Y así muchas cosas, Señor, que se ponen de acuerdo hasta para viajar al Salvador, hasta para tener, Señor amado, aleluya, el tiempo para irse para la iglesia. Señor, guarda a mis hermanos en ese país de Nueva York, Señor, ahí en ese estado de la Unión Americana. Guárdalo, Padre amado, fortalece.

No, Señor, mi hermana Ana Silvia de Mansor Guevara, Padre, guarda la vida de mi hermana Ana Silvia de Mansor Guevara, cuida la vida de su esposo, cuida la vida de sus

0: Samaya. Oh, Espíritu de Dios, se mueve en ese corazón. Paséate, Nazareno, en ese lugar, sanando, limpiando, Señor, la garganta de mi hermano Ale. Aleluya, fortaleciendo, Señor, a través del Espíritu Santo, la vida de mis hermanos en ese lugar de Nueva York. Oh, fortalece, Señor, guarda la vida de mis hermanos en ese país. Aleluya, donde ellos habitan, Señor. Muchas veces, Señor, les ha tocado que llorar. Muchas veces les ha tocado, Señor, que pasar momentos difíciles. Señor amado, gracias por darnos, Señor, esa bendición tan grande de tener a muchos hermanos conectados a través de estos medios, Señor. Aleluya, Señor, ese es un apoyo para su obra. Los hermanos tal vez tienen otras cosas que hacer, pero se quedan, Señor, en la oración un momento. Se quedan, Señor, orando con nosotros en este lugar. Señor, guarda a mis hermanos ahí en ese lugar, ahí donde están orando, Señor, buscando de su presencia. Señor, esas arterias, Señor, que quizás están tapadas, Señor amado, guarda, Señor, la vida de mis hermanos, de todos los países, Señor, de todos los lugares, Padre. Mi hermana Sandra de Ponce, bendice la vida de mi hermana, la vida de su esposo, la vida de sus hijos, Señor, la vida de sus familiares acá en El Salvador. Oramos, Señor, para que el sacerdote eterno no falte en esa casa y que haya bendición en esa casa. Aleluya. Señor, guarda la vida de mi hermana Cindy Galdames, Señor. Esta familia Galdames allí en Arkansas, bendícele, multiplícale fuerza, Señor. Aleluya, dele fuerzas a mis hermanos ahí en ese lugar, ahí en Arkansas, Señor. Oramos por mi hermano Saúl Figueroa, por mi hermana Carolina Figueroa. Padre, protege esta familia, manténgalo bien fuertes en el Espíritu, que se mantenga con esa fe, con esa confianza, en el nombre de Jesús de Nazaret. Por mi hermana Rumi García, Señor, dele fuerzas, ella está pidiendo sanidad. Señor, toca, Señor, ese cuerpo de mi hermana, fortalécela, Señor. Aleluya, en el nombre de Jehová de los ejércitos. Señor, dele fuerza a la vida de mi hermana Rumi García, ahí donde está mi hermano Osea, Señor. Aleluya, Abisaí Orellana. Padre, oramos por esta familia, Señor. Guarda la vida, Señor, de la familia de mi hermano Osea, ahí, Señor, en Aguasarca, ahí donde está, Señor, esta familia con ese buen deseo. Oramos, Señor, por todos los familiares de mi hermana, de mi hermano, Señor, en ese lugar, porque hay hermanas, Señor, en ese lugar, en esa familia. Ahí está mi hermana Ingrid, Señor. Guarda la vida de mi hermana Ingrid, Padre amado. Guarda la vida de mi hermana Ingrid, Señor. Ahí está mi hermano, Señor, entonando esas alabanzas siempre los días lunes, Padre amado. Oramos, Señor, para que esa bendición llegue.
1: Aprendamos la enseñanza cuando a su tiempo empiece a rever.
0: Gracias, Señor, porque creemos que usted va a seguir bendiciendo esa garganta. Va a poner salud, Señor, sobre esa garganta, Padre amado. Va a poner salud, Señor, sobre esa garganta, en el nombre de Jesucristo de Nazaret. Aleluya, va a poner, Señor, sanidad en ese cuerpo, ahí donde se encuentran mis hermanos, Señor. Oramos, Señor, en esta noche, Padre, ahí donde está mi hermana Rumi García, Señor, su mano poderosa. Oramos, Señor, por la vida de mi hermana Rumi García, por sanidad y fortaleza, en el nombre del Padre, del Hijo y del Espíritu Santo. Señor amado, gracias por darle fuerza, Señor, a cada hermano, a cada hermana, Señor. Ahí donde está mi hermana Karina Ramos, Señor, allí en ese lugar de Virginia, Padre amado, Rama y Socaya, no te rebasto, quite, ven, Samajala y Samaya, no te detengas, dice, porque yo soy tu ayudador, no te aisoquí, levanzó, no te fuerte, Kinda, la Masaya, no te hagas la fuerte en esta carne, dice el rey, hazte fuerte en la vida espiritual, porque el santo y glorioso nombre de nuestro Señor, él te dice, pelea, esfuérzate, conviértete fuertemente, porque los días de la Bastuquima, ay, Ramán Solema, Cayamá, los días que se acercan son días amargos, días de lloro, días de angustia y de dolor, Rabá, y se venda, Cayamá, si te ven, Samaya, pero es necesario estar adentro llorando, es necesario estar fuertes adentro y no desmayar y no desviarse, a diestra ni a siniestra, el blanco y rubio señalado entre 10,000 está por tu vida y por aquellos que me claman, dice el Señor, y me creen en las palabras que yo hablo. No ve, está aquí, le ve y llama. Ahí donde está mi hermano Esdras Emilio Barrios, oh Dios. Guarda, Señor, a su amada esposa. Cuida a sus niños, Señor. Ahí está el siervo, Señor, orando, trabajando, Señor, en la materia, buscando la misericordia de Jehová. Extiende su mano, Señor, aleluya, para sanar y fortalecer. Ahí donde están, Señor, nuestros hermanos. Gracias, Señor, por darnos la oportunidad de estar a través de estos medios, Señor, buscando de su presencia, buscando la sabiduría de los cielos, para poder, Señor, guardar, Señor, todos los que están, Señor Jesús, de acuerdo a la palabra, guardarnos, Señor Jesús, para honra y gloria de su nombre. Gracias, Señor. Ahí donde está mi hermana Noemí, Señor. Oramos por mi hermana Noemí Ayala. Oramos, Señor Jesús, que la guarde, las cuide, Señor. Ahí donde está mi hermana Magali, Señor, dele fuerza. Manténgala bien fortalecida, Señor. La vida de mi hermana Magali, Señor Ayala. Ahí donde está su esposo, ahí donde está su hija, oh Dios. Dele fuerza en el nombre de Jesús. Ay, Ramá. Oh, Ramán, di quite, le bebe y samá. Oh, Ramán, y viste, le bendí, divina, va. Ay, samá, ya. Ahí donde está mi hermana, Señor, aleluya. Dele fuerza, de tequiban, sotere, mandiri, va, xalaya. Ahí donde está, Señor Jesús, aleluya, en ese hogar. Aleluya, quizás te caída espiritualmente o físicamente, pero usted llegará a darle fuerza para levantar esos ánimos, Señor, y que haya bendición de Jehová, haya fuerzas espirituales, Señor, aleluya. Le pido, Señor, que guardes la vida de mis hermanos en diferentes lugares. Mira, Señor amado, mi hermana Elizabeth Chica, jodiosa, oh Candele Mahaya, no te reveste y quite, ven, Samaya. Te recuerdas que mi palabra dice: cuando remanso cae lema, cuando llega a aquella casa donde hay aquellas mujeres llorando por su hermano que había muerto, yo Rebeca y Astimahan de Lebaxe. Yo fui el que le dije que no te he dicho que si creyeres verás la gloria de Dios. Alama, alama, requenda, alabastire, bexamaya. Pues de esa manera tienes que hablar a aquellos que están negativos a mi palabra. Porque alabasturima, kenda, alabasite, bexamaya. Porque ahí es donde el enemigo se aprovecha a quererte revanse. Ay, samaya, tenerte allá sin que tú, Ramá y Samaya, hable. Aquellas que están la base con grandes necesidades en el alma, Aremaya Candele Basalaya, porque aún dice hay necesidades, pero no quieren sacrificar su cuerpo, alma y espíritu. Pero viene el momento, dice el Señor, para poder traer, dice, esas almas fuertes

de servir, buscando de la presencia del Señor. Gracias, Señor, por la vida de mis hermanos, Señor, que están lejos, los hermanos que están cerca, Señor amado. Ahí están buscando su presencia. Aleluya, Señor Jesús, ayuda.

0: Jesús, no tenemos con qué pagarle, Señor. Yo no tengo con qué pagarle, Cristo amado. Señor, envía esa bendición donde se necesita, Padre. Es urgente, Señor amado, poder, Señor, tener esa bendición. Esos hermanos que lloran ahí, no hay, Señor, de dónde. Señor, provéele a mis hermanos. Sácalos adelante.
1: Esas promesas, Señor.
0: En el nombre de Jesús de Nazaret.
1: Para irnos contigo.
0: Sácalos adelante, mi Dios. Señor amado, gracias por la vida de los niños, Señor. Gracias, Señor amado, por la vida de los niños, Padre. Gracias, Señor. Quizás hay dolor, hay angustia en mucha familia, pero la sangre de Cristo tiene poder. Rebexalay, si te vendo, acá y alama, sojalaya. No te canses de orar, no te canses de alabar mi nombre. Levasuti ben Samaya. Ahí donde está mi hermana Sara Velar, en el nombre de Jesús. Mi hermano Germán Canales. Ahí donde está esta familia, Señor. Oramos para que haya bendición en esa casa. Y que no haga falta, Señor, el pan en la mesa. Y que haya bendición sobre esa casa. Hasta que sobreabunde, Padre amado. Esa fuerza que necesita, oh Dios. Ahí donde está mi hermana, Padre amado. Ahí donde está, Señor, buscamos, aleluya, para poder al Señor, a Jesús, agradarle y llegar a donde está, Señor Jesús, usted, a la diestra del Padre, intercediendo por la humanidad. Le pido, Señor, que guarde, Señor, la vida, aleluya, de mi hermana Sara Hilda, Señor Castillo, Padre. Oramos, Señor, para que la guardes, la cuide, la fortalezca a ella y a toda su familia en el nombre de Jesucristo, amado Dios. Gracias, Señor, quitando, rebaxo acá y amá, quitando, dice el Señor, todo lo que estorba. Entro, lleva, cande, eleva, si te ve, amá, alá y su amaya, porque soy santo yo, dice el Señor, y yo mando a mi pueblo que se santifique, dejando toda la vanidad que tú cargas, dice, sobre lo basti que amá, sobre tu cuerpo, mira, dice mi basote que amanso a más haya, mi palabra se cumple, dice el Señor. Vanidad de vanidad, todo es vanidad. Aprende a vivir en este vesto amaya fuertemente, dice, en el camino del Señor, y verás mi gloria. El asite que dará baxé, el acercamiento para tener cuidado de los míos. Yo sí que amanso le vex amaya, que amá, yo soy Jehová tu Dios, el que traigo consolación y traigo exhortación también para muchos de vosotros, en el nombre de Jesús. Gracias, Señor, gracias, gracias, Señor amado, gracias, Espíritu de Dios. Aleluya, Señor, mira, aleluya, ahí están, Señor Jesús, mis hermanos, amigos, en los hospitales, Señor, ahí están, Señor Jesús, muchas personas, Señor, están, Señor, buscando cómo poder, Señor Jesús, sobresalir adelante, Padre amado. Le pido que sea usted, Señor, aleluya, guardando, Señor, a todos mis hermanos. Gracias, Señor Jesús, gracias, gracias, Señor, por la vida de mi hermana Sandra allá en Virginia. Ahí está mi hermano Lionel, Señor, guarda la vida de mi hermano Lionel, fortalécelo, Padre amado, sácalo adelante en victoria. Victoria en el nombre de Jesús de Nazaret. Bendito rebaxa acá llamando, rebaquí te ven Samaya. Los que no entienden no saben de estas cosas, pero los que ya entienden, dice el Señor, están buscando la misericordia de Jehová y están entendiendo que aquí lo que hace que llamar la basta maya, lo que se va a hacer primeramente es venir, dice, humillado delante de mi presencia. Para que la basti quite, le avanzó. Para que se quite toda amargura, toda lo que le baste. Ven, Samaya, lo que estorba en este camino, dice el Señor. Aleluya, Señor amado. Aleluya, Señor. Guarda, Señor, estos hermanos que están llorando. Señor, no encuentran el refugio, Padre. no encuentran el lugar, Señor, a dónde. No encuentran, Señor, ese lugar a dónde ir, Señor. Porque están, Señor Jesús, buscando, Señor, un momento. ¿A dónde, Señor Jesús, quizá ir y no hay a dónde? Señor, oramos por mis hermanos de Guatemala. Señor, cuídales, por favor. Mis hermanos de Guatemala, mi hermana Marlene y Bautista, oh Dios, su amado esposo, Padre, guárdale. Guarda a sus hijas, Señor, a su hijo Josué. Protégelo, Señor amado, cuídalo, Señor. Yo sé que mi hermana está orando por su hijo. Aquí estamos, Señor Jesús, en oración por el hijo de mi hermana. Señor, toque el corazón y que sea libre para honra y gloria suya. Señor amado, guarda a los hermanos que están en esta hora, en este lugar están presentes, oh Dios. En este lugar, Señor, están, Señor, buscando, Padre, aleluya, cómo agradar. Oh Dios, ahí quizás algunos de rodillas, algunos otros están ahí en su cama, en su hamaca, en su silla, ahí están orando, Señor amado. Bendice la vida de mi hermana Ena Conchita Martínez, oh Dios, oh, dele fuerza, sanando y fortaleciendo la vida de mi hermana Ena Conchita Martínez, ahí donde se encuentra mi hermana Zulma, oh Dios, Yanira, oh, bendice la vida de su compañero de vida, de sus hijos también, Señor amado, guárdalos, cuídalos, oh Dios, protege la familia, Señor, en esos lugares, manténgalos con esa fe, con esa confianza, en el nombre de Jesús de Nazaret, hay poder en la sangre de Cristo. Ahí, Señor Jesús, mis hermanos, los cuales, Señor Jesús, están ahí para poder, Señor, sentir esa presencia divina, Señor amado. Oh, guarda, guarda, Señor, la vida de mis hermanos, Señor. Cuídalos, por favor. Ahí donde están, Señor, mi hermana Zulma Yanira. Oramos por su esposo, por sus niños, oh Dios, por toda la familia, Señor amado. Gracias, multiplícale a mi hermana, Señor, esas bendiciones en grande manera. Cuídale, Señor amado, la vida de ella, oh Dios. Cuida la vida, Señor, de toda la familia. Protégelos en el nombre del Padre, del Hijo y del Espíritu Santo. Hay poder en la sangre de Cristo. Mi hermano Pedro Álvarez, allá en Argentina, Señor, cuida la vida de mi hermano Pedro Álvarez, ahí donde está su esposa, ahí donde está su hijo, Señor, usted conoce perfectamente, Señor amado, aleluya, ¿dónde está mi hermano? Aleluya, guárdales, Señor, cuídales, por favor, Espíritu Santo, aleluya, Señor, ahí donde se encuentran aquellos hermanos, Señor, que tienen, aleluya, esos problemas financieros, Señor, oramos para que esa cancelación de deudas, Padre, sea pronta, y que lleven, Señor Jesús, esa bendición siempre a su casa, con la ayuda suya. Guarda, Señor, a mis hermanos, cuida esta familia, protégelos, Señor amado, guarda, Señor, a todos mis hermanos, Señor, los que están acá y los que están allá, Señor, cuídales, por favor, Espíritu Santo, gracias, Señor amado. Gracias, Señor. Gracias, Espíritu de Dios. Gracias, mi amado Dios, en el nombre de Jesucristo de Nazaret. Aleluya, Señor. Para usted no hay nada imposible, Señor amado. Aleluya, hay poder en Jesús. Gracias, Señor. Gracias, Padre amado. Gracias, Señor. Manténgalo, Señor, con esa fe, con esa esperanza. Aquellos hermanos, Señor, que están llorando, quizás porque un familiar, aleluya, está a punto de partir, Señor, y a ir al polvo. Guárdalo, Señor amado, esta familia. Protégelo, Señor. Cuida, Señor, esta familia. Manténgalos con esa fe, con esa confianza. Mi hermana Nélida Pérez, oh Dios, toda la familia de ella, por el esposo, Señor, cuídalo, protégelo, Padre amado. Manténgalo con esa fe, con esa confianza, en el nombre que es sobre todo nombre. Gracias, Espíritu de Dios, en el nombre de Jesús, aleluya.

0: Señor, gracias. Guarda la vida, Señor, de los doctores también, Señor, de los que andan trabajando en esos hospitales, de los que están atendiendo esas personas, Señor, que están quebradas de sus manos, de sus pies, de sus caderas, Padre, ahí en esos hospitales donde ha sucedido ese terremoto. Aún, Señor, aquí en El Salvador también hay personas, Padre, que andan buscando, Señor, la ayuda suya y no la encuentran porque no hay nadie quien les hable, Señor. Oramos, Padre amado, por todos mis hermanos de aquí de El Salvador, de Guatemala, mi hermana, Señor Alicia Bautista, por sanidad. Oramos, Señor, para que la guarde, la cuide, Señor, la mantenga bien fortalecida. En el nombre de Jesús, amado Dios, le pedimos, Señor, por la palabra, que sea libre, Señor, cada hermano, cada hermana. Que le alabe el Señor en espíritu y en verdad. Gracias, Señor amado. Gracias por darnos, Señor, ese cuidado, Señor, que necesitamos, oh Dios. Oramos, Señor, por todos aquellos hermanos, Señor, que están en culto en esta hora de la noche. Están en vigilia algunos hermanos. Otros hermanos, Señor Jesús, están enfermos. Pero aún así, Señor, ellos siempre tienen la bendición de tener, Señor, ese personal amando para poder proveerle para cada, el Señor Jesús, trabajador que está trabajando con ese hermano, con esa hermana, en el nombre de Jesucristo de Nazaret. Señor amado, gracias por darnos, Señor, esa oportunidad, cómo poder llegar, Señor Jesús, a tener esa bendición. Señor, ayúdanos, Cristo amado, fortalécelo, Señor, manténgalo firme, manténgalo lo fortalecido en el nombre de Jesús. Gracias, Señor amado. Gracias, Espíritu Santo. En esta hora, Señor, le pedimos esa fuerza que puedan llegar, Señor, ahí donde están mis santos hermanos en esos países que se necesita, Señor, esa oración en el nombre de Jesucristo de Nazaret.
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0: Gracias, Señor, porque nos has permitido orar aunque sea unos minutos. Ahí donde está mi hermana Mari Romero, por sus niños, por su esposo, por toda la familia Romero Bonilla. Señor amado, oramos, Señor, por mi hermano Reinaldo, mi hermana Katherine, por mi hermana Iris, Señor, mi hermana Leslie. Oramos por mis hermanos, Señor, en esos lugares donde están. Manténgalos fuertes en el nombre de Jesús, Señor. Gracias, Espíritu Santo. Gracias, Señor amado.
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0: En el nombre de Jesús. Amén, Señor, y amén.

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1: Efesios capítulo 6, versículo 10 y versículo 11, para la gloria de Jesús.
2: Amén.
1: Alabado sea el nombre del Señor.
2: Gloria a Dios.
1: Aleluya. La palabra del Señor la vamos a leer para honrar a nuestro Dios Padre, a nuestro Dios Hijo y Espíritu Santo. ¿Cuándo dicen amén?
2: Amén.
1: Por lo demás, hermanos míos, fortaleceos en el Señor y en el poder de su fuerza, vestido de toda la armadura de Dios, para que podáis estar firmes contra las acechanzas del diablo. Amén. ¿Estás armado o desarmado? Ese es el tema de hoy. ¿Cuánto valga el Señor? Se refiere Pablo a la iglesia como si la iglesia fuera un ejército. Y si usted analiza la organización de la iglesia, no es un ejército, es mejor que un ejército. ¿Cuánto alaba al Señor? Si hay gente que debe de ser bien ordenada, bien equipada, bien orientada y bien reforzada y poderosa en la tierra, esa es la iglesia. ¿Cuánto dice gloria a Dios? Y el apóstol Pablo se refiere al buen soldado, a la buena batalla, se refiere a cómo detectar el enemigo, cómo atacar, cómo defenderse del enemigo. Entonces el apóstol Pablo parece ser que entendía un tanto de lo militar. Y en esta oportunidad el apóstol habla desde el capítulo 1 a los Efesios de muchas cosas importantes que la iglesia debe de tener. Cuando se introduce en el versículo 10 del capítulo 6, en adelante dice, por lo demás, aparte de todo lo que ya les dije, por lo demás, hermanos míos, fortalezcanse en el Señor. ¿De dónde viene la fortaleza del creyente? ¿Viene de Dios o viene de los hombres? Viene de Dios. El apóstol le dice a la iglesia, fortalezcanse en el Señor. Todo aquel que sea fortalecido en otra fuente de fortaleza ha muerto, ha fracasado. El Señor es la fortaleza y es la fuente de energía de todo creyente, de toda la iglesia del Señor. Cuando dice gloria al Señor en esta hora, los que dependen de Cristo pueden dar gloria a Dios. Amén. Y dice, fortaleceos en el Señor y en el poder su fuerza. Si bien tomamos la palabra poder, es la misma palabra que se usa en inglés como power, que quiere decir batería, energía. Hermano, cuando un carro de repente usted mete la llave y da, como le llaman, start, amén, y lo que hace mejor es que los foquitos se apagan y no enciende, automáticamente el buen motorista dice, no hay poder, no hay energía, la batería está acabada, ha perdido su fuerza. En las batallas de la vida cristiana, cada creyente puede tender a perder su fuerza. Se le descarga el poder, se le descarga la batería espiritual, y es ahí donde llegamos al momento de patinar o de estar como el carro que solo ya se y nunca enciende. Tenemos creyentes en la vida espiritual haciéndole para que ni un amén pueda decir
2: gloria a Dios,
1: para que no hay fuerza ni para decir un gloria a Dios en el cuerpo. Usted anda más acabado que la batería.
2: Amén.
1: Cuando dice gloria a Dios, porque no hay fuerza. Cuando la fuerza se acaba, viene el desánimo, viene el agotamiento espiritual, y tendemos a tirarnos como niños tiernos al piso, y nos tiramos a llorar, y nos tiramos a implorar misericordia, y ahí empieza el creyente ya sin poder. Es que a mí nadie me quiere, es que yo caigo mal, es que no me toman en cuenta, es que yo yo aquí, es que yo allá, eso son palabras de divinidades. Cuando el hombre y la mujer de Dios están llenos de poder, el diablo puede estar en calzoneta enfrente y ese creyente no se detiene, porque el poder de Dios es su fortaleza, porque el poder de Dios es su fuerza. Amén. No le teme a nada. El apóstol Pablo, cuando le escribió a los filipenses, le dice: todo lo puedo en Cristo, que es su fortaleza. En el Señor y en el poder de su fuerza. Cuando usted dependa de Cristo, caerán a tu lado mil, diez mil a tu diestra, pero a ti no te pasará nada. Está por el Señor. Cuando hay divinidades, hermano, cuando hay divinidades, nos pasa la del niño lombrizoso, sin saber que es una lombriz. Hermano, ese niño cualquiera ya que tiene para sentirse dolido, porque las lombrices le han absorbido la energía. En la vida cristiana, cuando un creyente ha permitido que las cosas, los elementos carnales, los insectos, podemos llamarlos parásitos carnales, le hayan absorbido su energía, de todo llora. Porque se está fortaleciendo de una fuente débil, se está fortaleciendo de alguna cosa que no es poder. Pero cuando el creyente se fortalece en el poder del Señor, en el poder de su fuerza, el creyente está revestido de la armadura. Bueno, dice el versículo 11: vestidos de toda la armadura de Dios, para que podáis estar firmes contra las acechanzas del diablo. ¿Usted está peleando la batalla, hermano?
2: ¡Gloria a Dios!
1: ¿Usted está peleando la batalla? Dígame. Hoy la pregunta se la hago más clarita. ¿Usted está peleando la buena batalla? Porque pelear la batalla, todo el mundo la pelea. Uno con la suegra y otro con el vecino. Están peleando. Otro con la mujer. Otros entre hermanos se agarran del pelo y se dicen cosas. Están peleando la batalla, pero no la buena batalla. Ahora, para pelear la buena batalla y salir victorioso no significa que en la guerra usted va a entrar bien planchadito a la batalla y que va a salir victorioso porque salió planchadito al otro lado. No, no le hace que salga todo aruñado, no le hace que salga solo con un mojo y con dos dientes tumbados, pero sale vivo y dice: vencí, me dolió, me pegaron, pero vencí, vencí, y estoy aquí porque vencí. En mis 10 años de vida militar, yo tuve la oportunidad de estar bajo el mando de un oficial miedoso. Y él decía: mejor que digan aquí se corrió el teniente Perrufino, y no que digan aquí lo balearon, decía. Y de esos creyentes ahí dentro de la iglesia, que mejor mira, ni el pelo se les mira huyéndole a los problemas y no los enfrenta. El teniente Perrufino decía: la técnica de guerra, soldados, vamos a la batalla. Y ya saben, si son poquitos nos escondemos, si son muchos nos corremos, y si no hay nada, avance, que para morir nacimos. ¿Cuánta gente dentro de la iglesia lleva ese tipo de batalla? Ese tipo de batalla no lleva al cielo, no te califica como victorioso, te califica como alguien que finge ser militante de la fuerza celestial, pero no eres más que un civil terrenal, alguien que está ocupado en los negocios de la vida y no agradando al general del cielo. ¿Por qué? Porque la gente pelea donde no hay nada, donde no hay un problema. No hay Dios como mi Dios. Tengo dinero, tengo trabajo, estoy sano, mi familia está alentada, nadie me da problemas, nadie me critica, nadie me murmura, nadie me calumnia, no hay problema. ¡Qué bendición, hermano! Mire, hermano, en nuestra iglesia hay gozo, hermano. Estamos pero cuando de repente le pisaron un callo, ¡ay, sale llorando!
2: ¡Aleluya!
1: ¿Ah? Pelean sin enemigo. Yo estoy hablando de gente que no está aquí. ¿Aló?
2: ¡Gloria a Dios!
1: La armadura de Dios. ¿Para qué? Verso 11 estamos todavía.
3: Amén.
1: ¿Para qué hay que vestirse toda la armadura de Dios? Para que podáis, viene de poder la palabra, para que tengas poder para resistir las acechanzas de tu vecino. ¿Ah? Las acechanzas de tu suegra, de tu suegro.
3: Aleluya.
1: Del diablo, del predicador, del pastor, de la mujer del pastor. ¿De quién? No, dice categóricamente, bien en español dice, acechanzas del diablo.
3: Aleluya.
1: ¿Qué es lo que tiene que hacer primero el soldado cristiano? Indagarse y tratar de reconocer quién es su enemigo. El día que usted se ocupe en averiguar quién es su verdadero enemigo, ese día va a dejar de pelear con la suegra. Aleluya. Ese día la suegra va a descansar, porque usted entenderá que esa pobre señora no tiene nada que ver en la batalla que usted lleva. Más bien esa viejita está orando por usted y le está diciendo al Señor: Señor, fortalece este aguado que no se puede parar. Esa viejita que se está orando por usted. Aleluya. Pero el problema como cristianos que somos, de predicador que está aquí, todos los que predicamos y los que no predican, y los que nunca piensan predicar, y los que nunca piensan ni hacer el evangelio, el problema es, hermano, que nosotros no tomamos toda la armadura. Ese es el problema.
2: ¡Gloria a Dios!
1: Dígale que está al lado suyo. Dios no es mezquino. Dios no es mezquino. Amén. Dice aquí, vestido de toda. Dios no te mezquina la armadura. Toda la pone a tu orden.
3: Gloria a Dios. Aleluya.
1: Él abre el almacén y te dice: equípate, hijo. Llénate de todas las armas que necesitas. Ármate hasta los dientes.
3: Aleluya.
1: Muchos de ustedes, aleluya. Muchos de los que me están oyendo aquí y a través de la radio y van a verlo a través del video, muchos han sido fanáticos de Rambo. Y eso no es nada real, es ciencia ficción. Un hombre que se son tamaños carotas aquí en la nuca y que se amarra un trapo aquí en la cabeza y que lleva un cañón aquí, otro aquí, una metralladora aquí, otro aquí, otro lugar aquí, pistola aquí, cuchillo aquí, hasta de abajo de la lengua se saca pistola porque donde quiera lleva arma y cree que por eso es invencible. Pero Rambo no es nada más que un afeminado norteamericano.
2: Gloria a Dios.
1: Por si usted no lo sabía. ¿Ah? Arnold, el Terminator, que hizo una película donde sale que él sale embarazado, porque también es un pedazo de afeminado que aprobó el matrimonio de homosexuales como gobernador en California. Entonces, pero la gente ve eso y dice: ¡uh, qué bárbaro el exterminador! Nadie puede contra él, pero eso es ciencia ficción. Pero con todo, tratan de apantallar porque andan armados hasta los dientes. Y que por eso ellos siempre salen triunfantes, porque siempre andan un arma con que defenderse. Y usted que va a la iglesia y ni Biblia lleva.
2: ¡Gloria a Dios!
1: Ni para ir a la iglesia quiere llevar la Biblia. ¿Qué será cuando va por ahí nomás?
2: ¡Aleluya!
1: ¡Gloria a Dios! Si puede. Usted no tiene toda la armadura de Dios, no puede resistir. A los primeros disparos usted dice: correr, correr. Y son muchos los correr. La iglesia es como la marea, sube y baja. Sube porque no hay ningún problema, un pequeño problema, un poco más bueno. Pasó el problema. Porque muchos son como, no sé cómo le llaman aquí al cuchumbo, ese animal de carapacho que se mete en unas cuevas, que tiene carita de cerdo chiquito. Palmadín. Hermano, él sabe hasta de retroceso, se mete en la cueva y solo saca la nariz. Cuando ve que el problema pasa, y va otra vez para afuera. Igualito habemos muchos cristianos. En medio del problema, en medio de la cueva, vamos de retroceso. Pasó el problema, aquí estamos, o sea, no, para bajar Dios, hermano, que prueba pasamos. No mienta, usted no la pasó, usted se corrió. Los que la pasaron tienen características, están heridos, están golpeados, están sudados, están llorando, están quejándose porque hay un dolor de lo que han pasado, pero están dispuestos a seguir peleando. Esa es la característica de los que han vencido. ¿Cuánto dicen amén? Vale. Les voy a poner un pequeño ejemplo de lo que pasó a mí cuando yo entré de recluta al ejército. Me dieron 1500 cartuchos de G3. Es un fusil alemán, que el cartuchón es grandote. 1500 de esos cartuchos, y yo con un cuerpecito así, todo platillo, 15 años cumplido, para mi 16, hermano, y la mochila que me daba así.
4: No la podía.
1: No la podía ni caminar. Y más que me equivoqué cuando pedí el pantalón, porque yo seguro pensé que era por el número de así, secuentemente del 1 al 4. Dije, ¿4 es el más grandote? Y pedí el 1, y al revés, el 1 es el más grandote. Y no me lo quisieron cambiar, así que le daba un pantalonón que me daba 3 vueltas con el mismo pantalón. Mira cómo me miraba aquella mochilita y la gorra metía hasta las orejas. Entonces vengo yo cuando dijeron, ¡van al terreno al combate! Ah, pues sí, dije yo. Este coronel piensa que yo soy tonto para andar contra esta maleta. Me voy, saco 1000 cartuchos y los escondo. En el cuartel hay una caja y deja escondido 1000 cartuchos, 4 granadas de G2, 6 cargadores de G3. Aleluya.
5: ¡Gloria a Dios!
1: ¡Aleluya! Ay, me estoy formando aquí bien derechito. Y todo el mundo me miraba que ya se atropaba con la mochila. ¡Qué tremendo! El problema fue que a los 2 días de estar en el terreno, nos agarran a Monte Bala, hermano. Y cuando fue como a las 8 de la mañana, de a las 2 de la tarde, yo no tenía ni un tiro. Y todo el mundo disparaba, y yo ya no, porque no tenía, pero ni el que me quería pegar yo había tenido. Y estoy ahí, y me acercaba a un compañero y decía, regalame un poco de tiro. Decía, nos dieron iguales a todos. Dijo, regalame la granada, a todos nos dieron iguales. Y yo andaba detrás, y yo cubriendo detrás de los demás, porque no tenía con qué disparar, cubrirme por ayudarme. No es verdad que así tenemos un montón de creyentes dentro de la iglesia que por no andar armados dependen de que otro ore por ellos, de que otro se congregue por ellos, de que otro alabe a Dios por ellos, porque ellos siempre están detrás de otro escondiéndose. Usted tiene que poner la cara al frente de la batalla. Usted tiene que enfrentar esta guerra. Dios la pone ahí, pero no la tomamos. ¿Por qué? Mucha carga, hermano. Alabe a Dios.
5: ¡Gloria a Dios!
1: Vestido de toda la armadura de Dios. Todo. Todo. Ahora, analice usted por qué usted no puede permanecer firme cuando el diablo lo ataca. No tiene por qué defenderse. En El Salvador acostumbramos una palabra que dice, sos viaje diablo. El diablo llega y el viaje diablo seguro que lleva. ¿Sí sabe lo que viene diablo? Un cántaro lleno de agua, todo el diablo echando la luz, no hay defensa. ¿Amén?
5: Amén.
1: Cuando estamos desarmados, somos viaje de agua. El diablo solo va al mandado. No trabaja mucho con nosotros a veces, porque estamos desarmados. Y muchas veces vamos cargando lo que no debemos de cargar. Aleluya. Estamos agotados en esa cuesta arriba. Ay, me pegan calambre, pero ¿qué es lo que llevan? Piedra lleva en la mochila. Piedra lleva. Saca las armas buenas y mete lo que no sirve. Llena la mochila de pura plata de comida y no lleva ni una bala. Porque primero va pensando en la barriga. Aleluya. Tiene que dejar el chaleco porque el chaleco pesa mucho. Quita el chaleco, otras 2 latas de comida. Bote el casco y otras 2 latas de comida. Yo no quiero ver a la hora del combate, ponga las latas enfrente y dispare con ellas delante para que lo defienda. No hay defensa. En el sentido espiritual hay muchos creyentes que se preocupan más cosas del cuerpo, de la carne, que con las del espíritu. Cuando el enemigo ataca, no tiene defensa, porque es lo que tiene es barriga.
3: Amén.
5: Gloria a Dios.
1: La panza es la que se le creció. Oh, gloria a Dios.
5: Aleluya.
1: Vamos a ver. Y dice Pablo que tomemos toda la armadura de Dios para que estemos firmes. ¿Por qué? Porque no tenemos lucha contra sangre y carne. Usted no está peleando piedra. Si usted se da la tarea de pelear con su hermano, con su vecino, con su suegra, bendita suegra, que está saliendo acá para mí, hermano, usted no sabe cuál es su batalla. Ha perdido de vista cuál es su guerra.
3: Amén.
1: Yo creo que Dios. Gente durmiendo a esta hora, hay gente durmiendo aquí.
5: Aleluya.
1: ¿Cree que el diablo no lo tiene bien mañado?
3: Amén.
1: Señor bendito.
2: Aleluya.
1: Secuestros espirituales. Advierte el apóstol Pablo que nuestro pleito, nuestra guerra no es contra gente, no es contra gente humana, sino contra principados, contra potestades, contra los gobernadores de las tinieblas de este siglo, huestes espirituales de maldad en las regiones. ¿Sabes? Ahora se da cuenta quién es su enemigo. ¿Está escuchando quién es su enemigo? Usted está peleando contra eso que mencioné o contra otra cosa. Está peleando contra Luis, contra Manuel, contra Pedro, contra Israel, contra la Riviera. Usted está peleando contra la Biblia. ¿O está peleando con esto que yo estoy mencionando? Principados, potestades, gobernadores de las tinieblas que hacen temblar este siglo con maldad en las regiones celestes. ¿Cuántos han oído o han leído la historia del profeta Daniel? ¿Alguna vez ha leído la historia del profeta Daniel? ¿O por lo menos se da cuenta que hay un libro que se llama Daniel en la Biblia? Va. ¿Usted cree que Daniel aparece ahí con un libro porque simplemente el hombre era famoso y hay que ponerlo ahí? No, fue un guerrero. ¿Ya tiene una idea de quién fue Daniel el profeta? Va. La pregunta sigue. ¿Usted considera que está a la altura de Daniel en la vida espiritual? Que nos perdone Daniel, pero yo creo que ni los caídos le podemos cargar. Saludos. Su nivel espiritual de vida se pondrá paralelo al de Daniel. ¿Por qué estoy preguntando esto? Porque Daniel, siendo un hombre tan espiritual, que categóricamente dice la Biblia que el rey Nabucodonosor, el rey Belsasar, el rey Asuero, ¿está escuchando? Lo analizaron en su reinado y nunca hallaron mancha en él.
3: Aleluya, gloria a Dios.
1: Nunca hallaron de qué acusarlo. Sus enemigos hicieron todas las trampas posibles y lo metían preso, lo metieron. Se le tiraron a unos leones que estaban, hermanos, hambrientos. Y los leones, cuando Daniel cayó en el pozo, se echaron cuatro, le hicieron una cama y Daniel se acostó encima de ellos y se arrojó con otros dos porque estaba haciendo brillo. Y no se lo comieron. Más bien yo creo que cuando Daniel salió otro día que el rey lo sacó, hasta el pelo traído bien colocadito, que los hombres lo habían estado peinando, lamiéndolo así. Y no se lo comieron. Yo les aseguro que nos echan unos cuatro de nosotros y no tocamos tierra. Ay, en el aire, hermano, caen los zapatillos por un lado, porque eso no se lo comen los animales. Eso. Está metido en un pozo, lo tienen preso, y Daniel empezó a clamarle a Dios, y dice la Biblia que la oración de Daniel llegó al trono de Dios.
3: Aleluya, gloria a Dios.
1: Hasta ahí no hubo problema. Daniel tenía un poder en la oración que las huestes espirituales de maldad de las regiones celestes en la atmósfera Cuando el clamor de Daniel subía, ellos se hacían a un lado, porque ese clamor iba con fuego, lo quemaba.
3: Aleluya.
6: Aleluya.
1: El problema fue cuando Dios envió al ángel que le ayudara. Y cuando el ángel venía a la tierra, los demonios se pusieron allá arriba en emboscada, en las regiones celestes. Y el ángel peleó 21 días con ellos. ¿Cuántos días?
6: 21.
1: Un ángel peleando por pasar para la tierra, ahí en las regiones celestes. Nuestros enemigos están, ¿a dónde dice? En las regiones celestes. Gobernadores de este siglo que están aquí abajo, huestes espirituales de maldad que están por ahí escondidas. Amén.
5: Amén.
1: Entonces dice, hermano, que el ángel no tuvo menos que hacer que pedir auxilio al cielo, y del cielo le enviaron al arcángel Miguel, y hasta que Miguel vino, abrió paso para que el ángel pasara, y le dijo: Daniel, desde que tú oraste, el Señor me envió a consolarte, a traerte el mensaje que tú necesitas, pero no había podido venir porque había un enemigo en el camino. Anoche yo le dije a los hermanos, porque de pasadita toqué algo de eso, no sé ni por qué lo toqué allá, pero yo le dije a los hermanos, si a Daniel se le tardó 21 días la guerra de oración, ¿no crees que Daniel mandó la oración y se acostó a dormir? Seguí orando 21 días.
5: Amén.
1: Porque Daniel no paraba de orar hasta que recibía la respuesta.
5: Amén.
1: Entonces, él está orando 21 días mientras el ángel está peleando de arriba, y Daniel dice, ¿pero qué pasará? Pero el Señor no tarda su promesa. Él está pensando que la promesa viene, que la respuesta viene. Amén. Y si este hombre con ese quilataje de espiritualidad, con esa sinceridad, nada de hipocresía, nada de avaricia, nada de fanfarronería en la vida espiritual que él tenía, esperó 21 días de batalla espiritual con las regiones celestes para recibir una respuesta. ¿Cómo usted piensa recibir respuesta luego si usted pasa tragando novelas, no lee la Biblia, no se congrega, no ora, no tiene amor por nadie?
6: ¡Aleluya!
5: ¡Aleluya! ¡Gloria a Dios!
1: ¿Usted quiere tener respuesta así?
6: ¡Gloria a Dios!
1: Nunca alcanzaremos respuesta. No lee la Biblia. Y la carita me lo está diciendo que no la lee.
6: ¡Gloria a Dios!
1: Se congrega cuando se traiga su pan de nuevitas al día. Su partidito fútbol, ¿me acuerdas del mundial? Ah, hermanito. No se la cambie. Cuando tenga sueño, pida permiso, porque uno tiene que ser así educado. Y ya acá el predicador, uno quiere salir, levanta la mano y hace seña, que va a salir tantito, vaya hacia afuera, de 15 vueltas alrededor de la cancha que está ahí, a la barrera, donde tiene una piedra de loma, hace 50 flexiones y después se viene para acá.
5: ¡Aleluya!
1: Entonces, por cuanto nuestro enemigo no es cualquier cosa, si el peor error que puede cometer un creyente es subestimar a su enemigo. ¿Qué significa subestimar a su enemigo? ¡Aló! ¡Cristo es mi rey! ¡Cristo es mi jefe! ¡El diablo está derrotado! Claro, Cristo lo derrotó, pero usted.
6: ¡Aleluya!
1: ¿Ah? ¿Ah? ¿Qué pasó? Usted y yo podemos ser victoriosos en Cristo. También lo hemos vencido, en Cristo lo hemos derrotado, en Cristo lo hemos puesto bajo la planta de los pies, en Cristo. Pero si la Biblia dice que el que está en Cristo tiene que ser nueva criatura. Mire, en el capítulo 5 el apóstol dice: sed pues imitadores de Dios como hijos amados, y andad en amor como también Cristo os amó. Amén. Y se entregó a sí mismo por nosotros con ofrenda de sacrificio a Dios un olor fragante. Amén. En Cristo se anda en nueva vida. ¿Cuánto dice? se practica la nueva vida. Se anda como hijo de luz.
5: Aleluya.
1: Se deshace del hombre viejo y adquiere el hombre nuevo. En Cristo. Entonces somos más que vencedores en Cristo. Pero si no está en Cristo, ¿qué? Aleluya.
5: Gloria a Dios.
1: Bueno, por tanto, porque tu enemigo es tan fuerte, por tanto, tomar todo otra vez, hermano. Como que dice, ya la digo tres veces, pero si no entiendes, la digo otra vez, dijo el Señor. Por tanto, tomad toda la armadura de Dios para que podáis resistir en el día malo. Y habiendo acabado todo, estad firme. Pregunto, ¿cuál es el día malo? ¿Quién de ustedes se puede levantar y decirle, hermano, mi día malo es el lunes, porque el lunes ni la gallina pone? Bueno, le he dicho a la gente, ¿verdad? Dicen que la gallina no pone el lunes, pero comen maíz y cantan. Siempre hacen algo. Mi día malo es el viernes. Mi día malo es el domingo, porque quieren que venga al culto y no me gusta, quiero ver el partido, dice. Pero aquí, día malo no es un día de la semana. Resistir en el día malo significa estar preparado, porque no sabes a qué hora el enemigo te va a atacar. Si tú no estás preparado, puede ser el mediodía y te va a sorprender y te va a vencer, te va a derrotar. Ya no digamos si te ataca a medianoche. En sentido espiritual. En toda guerra que tenemos gente que fue el sendero luminoso, tenemos gente que fue escuadra, tenemos gente que fue ejército, tenemos gente que ha sido reserva de la policía y muchas cosas, y sabe lo que voy a decir. En términos de guerra, todo enemigo procura atacar en las horas de mayor confianza del enemigo. Dice, bueno, a mediodía puede estar despierto, en la mañana también, en la tarde también. Bueno, esperemos la noche. Esperemos que se duerma. Las horas más pesadas para dormir son las madrugadas. Ahí es más que hoy. Y les iba bien. Les iba bien. ¿Cuántas horas, Señor? ¿A qué horas atacó Gedeón a los enemigos? En la madrugada. Cambiando el tercer turno estaba, cuando Gedeón estaba de toque para atacar. Todos están confinados, todos están ahí queriendo dormir, no quieren que lo despierte, el enemigo cae. Cuando tú te acomodas, cuando tú te alojas, cuando tú te quedas tranquilo, como sin nada, que ya ni tu saludo tiene sabor. ¿Aló? Ya ni vas a saludar, tenés gracia, entonces el enemigo dice, ahorita es punto, démosle vuelta a este. Y no resistes. ¿Por qué no resistes en el día malo? Porque estaba descuidado. Tomad toda la armadura de Dios para que resistáis en el día malo. Y una vez que acabe toda la zarandeada, la bombardeada, está firme. No parezca ahí todo caído. ¿Qué le pasó, hermano? Es que pasé una prueba. No, usted no la pasó. Usted cayó en la prueba. Amén. Está bien que me diga, mire, hermano, he pasado un tiempo que usted no se imagina. Parece que desmayaba, parece que el diablo me vencía, pero no lo logro, aquí estoy parado. Aquí estoy parado. ¿Cuándo me dice amén? ¡No me creen! Tomad la armadura de Dios para que podáis resistir en el día malo. El día malo es cualquier día, cualquier hora, cualquier momento. Un día como hoy, un día como mañana que amanezca, no importa cuál día sea, viene la prueba. Viene una tentación pesada y te va a sorprender. Job, un día se levantó el viejito, era el más rico de los orientales. Aleluya.
5: Gloria a Dios.
1: Se levantó un día como cualquiera y de repente sale para de la casa para ver sus terrenos, su ganado. Mira que viene un criado corriendo hasta con la misma de abuela. ¿Qué le pasará a este? Y ahí dice: patrón, que fue. En los corrientes, patrón, que le dieron a atacar y se llevaron todas las burras y mandaron a los criados. Y solo estoy yo para ir a contar, patrón. Terminando de haber entrado cuando aparece el otro lado. ¿Y tú qué traes? No, pues se llevaron los camellos y mataron a todos los criados. Solo estoy yo para darte la noticia. Y viene el otro corriente al otro lado, le dieron fuego a todos los criados. la cerrada y se acabaron todos, patrón. Y solo estaba yo, patrón. Y si viene el otro corriendo, mataron a tus hijos, patrón. Toditos los que estaban en la casa celebrando la fiesta de cumpleaños de tu hijo mayor. Todos murieron aplastados. Un viento levantó la casa y los aplastó. Pero solo yo aparecí aquí para darte la noticia. ¡Qué día malo!
6: ¡Gloria a Dios!
1: Pero diga conmigo. ¡Oh!
6: Oh,
1: estaba
6: preparado.
1: El diablo, cuando en cada mensajero iba el diablo. ¿Por qué dejaba a uno vivo? ¿Y a quién dejaba vivo? Al más chismoso. ¿Sí? Mira, hermano, en la iglesia los chismosos no se enferman.
6: ¿Ah?
1: Los chismosos no se enferman en la iglesia.
5: Aleluya.
1: Aleluya. Siempre están a la orden para llevar un mensaje.
5: Aleluya.
1: Aplasten a todos, maten a todos. Pero a este déjenme, que este lo ocupo. Tanto fue que mató toda la familia de Job, pero no mató a la señora. Porque sabía que lo ocupó. Esta me va a servir, no me lo maten, que esta me va a servir, que esta ya la conozco yo, esta tiene el ojo por lo que tiene Job. Ya van a ver cuando no tenga nada Job, cómo se va a dar cuenta esta vieja. Van a ver. Y el diablo la tiene ahí. Cuando termina toda la noticia mala, el diablo se queda esperando. Vamos a ver, Job se va a matar, porque la gente cuando pierde un par de zapatos que pierde se ahorca. Si tiene un carro y se lo roban, se mata. Porque depende de lo que tiene, de lo que posee. Y entonces el diablo pensó que Job estaba. Es que el diablo pensó que Job se congregaba en Abraham. Pensó que no iba a llegar desprevenido. Y Job se quedó sereno y el diablo está ahí. Vamos a ver qué hace Job. Vamos a ver qué hace. Tranquilo, no va a hacer nada ese, güey. Y a Job sacó una navaja. Ahora se va a desmayar. Se va a suicidar con la navaja, se va a quitar la vida. No, a rasurarse se puso el hombre. Se rasuró la barba, el bigote, y siguió con la cabeza y se peloneó 10 pelos. Ah, pues no, ya perdió los estribos. Ah, no, pues que el diablo, ya lo tengo el ojo. No, agarró la navaja, rompió el vestido y se desnudó. Hoy sí está loco de remate y peleado. Hoy va a andar loco en la calle, porque ya le quité lo que tenía, ahora no le va a servir al Señor. No le digo que él se equivocó si él pensaba que era mi hermano, pero no era mi hermano. Ni salvadoreño más. Y entonces, hermano, cuando ya está desnudo aquel hombre en aquel día malo, aquel hombre está desnudito. Hasta lo dijo fuerte, porque no sé dónde está el demonio, te voy a explicar qué voy a hacer ahorita, trata de estar equivocado. Si pensás que estoy loco, que estoy perdiendo la cabeza por lo que has quitado, te equivocaste, porque yo salí desnudo, así como estoy, así pelón y pelo caída, cuando salí del vientre de mi madre, y así desnudo, volveré a la tierra. Una gallina le mata la serpiente a usted y murmura hasta por la brea. Por una gallina, que tal si pierde todo lo que Job perdió.
6: ¡Gloria a Dios!
1: ¡Firme! ¡Ay, hermano! Se fue el diablo otra vez y le dijo al Señor, ¿crees que me da chance de revolcarlo a él y ya le quite todo y no murmura bastante? No murmure ese hombre, dame chance de tocarlo, hombre. Y le digo al Señor, tócalo, pero con su alma no te metas.
6: ¡Gloria a Dios!
1: Y el diablo vivió con una sarna maligna. Una cosa es ver al vecino enfermo y otra cosa es estar de usted.
6: ¿Eh?
1: ¿Ah? Y aquel hombre está que hasta las uñas se le cayeron y en ese tiempo no había postiza de la pizza de una hermana aquí en Perú.
6: ¡Gloria
1: a Dios! Unas uñas largas así que le ponen a veces. Agarraba pedazos de tiesto de paro quemado y se rascaba. Regó ceniza y se sentó en ceniza, hermano. La ceniza es usted que tiene alentado con la piel sana, se siente en ceniza, no aguanta, hermano. No aguanta la picazón en el cuerpo. Y este hombre sentía que duele la ceniza, qué rico, decía, la dura carne. Y ahí está aquel hombre y el diablo está viendo y a qué hora va a desmayar este, pues no desmaya. Ahora ocupo esta señora, digo, vení para acá, un decirle a mi viejo que todavía quiero hacerle bien a Dios, hombre, que mejor lo maldije y que te muera de ti, hombre. Le digo, dame amor que hace caso. Y llega la mujer y le dice, ya no le digo amor. No, amor, amortiguador de carro viejo, le digo. Porque hay mujeres que hay papito, con el marido. Pero cuando ya está con un parálisis o un accidente que a todos lados, una tierra y los otros, ya no, hermano. Viejo desgraciado que ni se alienta ni se muere. Y le digo, oh, todavía no tiene su integridad con Dios, ¿por qué no lo maldice y se muere? Y él se le quedó viendo serenamente y el diablo dijo, hoy sí, se va a ahorcar, se va a matar, porque está decepcionado porque la mujer está en contra de él. Ay, ¿y por qué se salió la iglesia? Y usted cree que por eso se va a usted a salvar yéndose a la iglesia.
6: ¡Aleluya!
1: No será más bendición que enfrente la situación y agarrado de Cristo salga victorioso en ese problema. Y dice que Job, le digo, como hablan las mujeres tontas, te escuché hablar ahora. Nunca habías hablado así de feo. Qué feo estás hablando ya. Que recibiremos todo el bien de Dios y cuando el mal aparezca le vamos a dar espalda a Dios. No, le digo yo, pero aquí puedo sentir a Dios la buena y la mala mía. Y vienen tres amigos que venían para bendecirlo. El diablo se metió en sus amigos y en vez de bendecirlo, ¿qué hicieron? Acusaron. Y lo acusan, y lo acusan, y lo acusan. Amigos, tanta clase de amigos, yo no los mando a malmatar, puro leña la palabra.
6: Aleluya.
1: Yo, Señor, dame permiso para paliarlo. Hermano, amigo ese desgraciado, está en pecado, no tiene nada con Dios, y el que se va reuniendo, todos le escuchamos. Terminó uno, da vuelta el otro. Terminó el otro, se da vuelta el otro. Cuando termina aquel, le dice, Job, ¿crees que puedo hablar yo, hombre? Me quiero defender. Y la primera palabra de Job fue, Jehová me pesa en balanza.
6: Gloria a Dios.
1: Porque Jehová me pesa en su balanza. Ustedes ya me pesaron, pésenme como quieran, digan que no tengo ni una libra de peso. Quien me va a pesar bien en la balanza de Dios, esa no es. Se prostituye a mediados del día y que los hombres se encorven sobre ella a vista de mis ojos y que sea para vergüenza mía, dijo Job. Si ustedes creen que yo he pecado, que Dios me castigue con esto, pero yo sé que mi Redentor vive y al fin se va a parar sobre el pueblo. Cuando dice Dios, habiendo acabado todo, está firme. Y Dios prosperó a Job. Y hasta lo puso a orar por los tres amigos enemigos que tuvo. Oye, te voy a bendecir, pero tenés que orar por esos tres cabezones que te calumniaron. Para que me demuestres que no sentí nada por ellos. Porque yo no te puedo, Dios no puede bendecir a nadie que tenga raíces de amargura. Estudia la historia de Job.
6: Gloria a Dios.
1: Ahí está en la Biblia, después de Génesis y antes de Apocalipsis, vaya un libro que se llama Job. Y vea los últimos capítulos y usted se va a dar cuenta. Como Dios le ordena a Job que vaya a orar por aquellos que lo calumniaron y después lo bendice con el doble de todo lo que el diablo le había quitado. Porque cuando tú estás firme, la victoria viene de parte de Jehová. Cuando tú estás firme, la victoria viene de parte de Dios. Deja que se aplaude el Señor. A su nombre.

0: no tiene que ser otro compromiso. No, no, te vaya a permitir. Salud, está bien. Dice acá, verso 14. Están pues, ¿cómo? ¿Cómo? Hay una pregunta. Dígame qué posición, cuando yo me ponga firme en una posición literal, usted dice amén. Mientras yo no esté firme, no diga amén. ¿Ah? ¿Aquí? No. Ahí te pones alguna en la iglesia. Hasta la letra de prensa para no decir amén. ¿Amén?
1: Amén.
0: La palabra firme quiere decir los dos pies en un mismo camino.
2: ¡Hey!
1: ¡Aleluya!
0: Cuando usted no está firme, tiene un pie allá y el otro aquí. Así que no se sabe para dónde va. ¿Es izquierda o es derecha usted? ¿Y cómo va a decir, soy derecha? No, que tiene el otro pie en la izquierda. No, que soy izquierdo. No, que tiene el otro pie metido en el derecho. Entonces, ¿cómo es? Ponga los dos pies en uno solo. Lo que le dijo Elías al pueblo de Israel, la Biblia católica, católica romana le llamamos nosotros. No hay Biblia católica, no hay Biblia cristiana. La Biblia es la palabra de Dios. Hay que aclarar eso. Pero le decimos así a la Biblia de 72 libros. La Latinoamérica, yo la tengo, me la regaló el Padre América. Y ese sí es padre, porque tiene como 7 cipotes regalos por ahí. 7 huirros, cipotes, niños. Ahora, dice que Elías le gritó al pueblo, ¿hasta cuándo estaréis saltando del pie derecho al pie izquierdo? Si Jehová es Dios, poner los pies a un solo lado para Jehová. Si Jehová es Dios, pues pasar al otro lado, pero dejar de estar diciendo que le está sirviendo a Dios cuando está sirviéndole a Baal. Y muchos creyentes no están firmes en la iglesia. Muchos creyentes el domingo es firme para Dios y de lunes a sábado está firme para el mundo, está firme para la carne, está firme para el placer, está firme para el chisme, para la desobediencia, para la calumnia, para esto y lo otro, menos para Dios. O se decide para Dios, o se decide para el mundo, pero ninguno puede servir a dos señores.
1: Amén.
0: Seguido nuestros lomos. ¿Cómo? ¿Con qué?
3: Con la verdad.
0: ¿Usted tiene su vida ahí?
1: Aleluya.
0: Ya que se le va a traer la luz, hermano. De veras que yo veo gente durmiendo que me tienen obligado.
1: ¡Gloria a Dios!
0: Vale. Ahora, Pastor Pedro, consígame unas 10 piedras más o menos así. De última vez que yo hablo con otros pilones. Y fui franco tirador, no se vaya enojado. No importa que acabe preso, pero luego veo una pedra en la frente de la deuda. Seguido vuestro nombre, ¿con qué? ¿Con qué?
1: Con la verdad.
0: Con la verdad. Se lo voy a poner más claro. Un ceñido, odia la mentira. Un ceñido es enemigo de la falsedad. Un ceñido ama la verdad. La palabra ceñirse los lomos significa ponerse el cinturón. ¿Usted ha visto el policía cómo anda con un cinturón, el soldado de Barito? Ahí anda su arma, su equipo, en ese cinturón. Entonces Pablo dice, pónganse el cinturón de la verdad. No sea que cuando ustedes quieran sacar una defensa no tengan verdad. Porque si el cinturón lo anda con un equipo de falsedad, no haga defensa ante la mentira. La mentira no se combate con mentira, la mentira se combate con verdad. Cuando la mentira corre, la verdad vuela. Cuando salga el Señor. ¿Y quién es la verdad? Bueno, yo oí a un pastor decir, yo no soy la verdad, lo único que sí conocí la verdad, y vivo en esa verdad, y quiero predicar esa verdad, pero no soy la verdad. Como Juan el Bautista respondiendo, no soy yo solo soy la voz de uno que clama en el

0: el diezmo o viene detrás de mí. Amén. ¿Lo que dicen amén? Entonces, y mucha gente quiere la verdad, por ejemplo, los corintios. Te voy a hablar de los corintios. 1 Corintios 3. Uno creía que la verdad era Pablo. Otro creía que la verdad era Apolo. Otro creía que la verdad era Cefa. Y otros, creyéndose también, decían: no, nosotros estamos con Cristo. Pero despreciaban a los otros. Parece que ninguno de los cuatro grupos estaba bien. Amén. Porque la verdad de Dios no tiene prejuicios.
1: Aleluya.
0: La verdad de Dios te hace sincero, te forma carácter, te hace recto, te hace justo.
1: Gloria a Dios.
0: Y la verdad te santifica.
1: Gloria a Dios.
0: Santifícalos en tu verdad. Tu palabra es la verdad. La verdad te liberta. Conoceréis la verdad y la verdad os hará libre.
1: Gloria a Dios.
0: La verdad te lleva al cielo. Yo soy el camino, la verdad y la vida, dijo el Señor. Y nadie va a ir al Padre si no es por mí. Levante la mano los que van con Cristo al cielo. A su nombre. Gloria a Dios. Con la verdad. Con la verdad. Hay una pregunta para terminar ese punto de la verdad. ¿Cuál es la mentira más perfecta? ¿Cuál es la mentira más perfecta? Aleluya. No pregunté quién es el mentiroso más perfecto. No te hagas. Solamente estoy diciendo, ¿cuál es la mentira más perfecta? ¿Quieres que se lo diga? La que parece verdad, pero no es verdad.
2: Gloria a Dios.
0: Mucha gente ha comprado una cadenita y la ha comprado por oro de 24 quilates y no es ni fantasía, cochinada, no es nada, pero la compró por oro porque parecía verdad, pero no era verdad. Era tan idéntica a la verdad, pero no era la verdad. Esa es la astucia que están agarrando los falsos profetas y los falsos predicadores. Una mentira que parece verdad, pero no es verdad. Entonces, si usted no tiene la coraza, el cinto de la verdad, cualquiera se lo echa a la bolsa, lo hace de maleta y se lo lleva.
1: Amén.
0: Con una mentira. Usted tiene que estar en la verdad y juzgar las cosas por la verdad. Amén. Amén.
1: Aleluya.
0: Si Chana tiene la razón, aunque Chana me caiga pesado, Chana tiene la razón. Ahí está la verdad. Si Juana tiene la razón, aunque Juana me caiga pesado, pero Juana tiene la razón, ella tiene la verdad. Y aunque sea muy amigo de Chana, yo tengo que decirle a Chana, tenés que aceptar que ella está en la verdad. Porque la verdad te hace justo.
1: Gloria a Dios.
0: No te puedes inclinar para donde tú quieres, sino para donde ella te marca.
1: Aleluya.
0: La verdad. Y luego dice aquí, seguidos vuestros lomos con la verdad y vestidos con la coraza de justicia. Coraza es un chaleco que cubre todas las partes del cuello hasta la cintura, hasta donde está el cinturón. ¿Amén?
1: Gloria a Dios.
0: ¿Para qué se ocupa este chaleco? ¿Por qué? Usted ha visto a esos gente que andan cuidando dinero ahí en los carros cuando se van. ¿Ah? Ellos andan un chaleco y andan un casco aquí porque se cuida, porque un disparo en este cajón te va a dañar cualquier órgano vital y te vas a morir. Entonces el chaleco cubre esos órganos vitales, sobre todo el corazón. ¿Y qué dijo el proverbista Salomón? Sobre toda cosa guardada o protegida, guarda tu corazón, porque de él mana la vida. Si un día te pegaron en el corazón, si el flechazo que el diablo te tiró te pegó en tu corazón y te metió un flechazo de amargura, y te metió un flechazo de rencor, y te metió un flechazo de odio, y te metió un flechazo de enemistad, el diablo te mató y no te vas a levantar tan fácil. En tanto tú tienes el chaleco bien puesto, esa coraza de justicia bien puesta, y cuando el diablo te dispare, esa flecha pegará y rebotará y no penetrará en tu vida, porque no estás protegido. Vestido con la coraza de justicia. ¿Amén?
1: Amén.
0: No deja entrar malos pensamientos al corazón.
2: Amén.
0: Aleluya.
1: Gloria a Dios.
0: Hay cristianos que el diablo no ocupa flecha, pero un palo pobre los mata. ¿Usted ha visto esos palillos de sacarse la mirada de alguien? ¿Ah? un palillo de esos se pone el diablo a pillar de él. Y lo traspasa porque no tiene ni una coraza. No ocupa flecha, no gasta flecha. Con muchos creyentes el diablo no gasta flecha. Un santudo manda, lo pica y ya no va al culto. ¿Aló? Aleluya. Yo no sé, hermano Luis, que hagan unos cultos aquí todos los días. De la noche. Hasta las 9:30 termina. Y que van a dormir. Pero es que ya no dormía a las 7. Sigo insistiendo. Mire cómo anda la gente de desarmada, que a la hora del mensaje lo duerme el diablo.
1: ¡Gloria a Dios!
0: Y dice así: calzado los pies con el apresto del Evangelio de la Paz. Apresto no es cualquier zapato. Amén. Apresto es una bota de combate que tiene protección hasta la parte alta del pie, de la pierna. Aleluya. ¿Y para qué se ocupaba ese estilo de bota o se ocupa en el ejército esa bota alta? Primero, porque el soldado se prensa con una atacera a la altura de la bota del pantalón. Amén. A la altura de la bota del pantalón. Así es que aunque él vaya por un montarral, por un terreno escabroso, no hay posibilidades de que una estaca se le trabe en el pantalón y lo bote. Él puede pararse encima de un cascabel y el cascabel morderá la bota, no el pie. Y el Señor Jesucristo le dijo a la iglesia, dígame la iglesia, yo les he dado potestad de hollar, de patear serpientes y de estripar escorpiones. Pero si andas descalzo, ¿cómo te vas a parar encima de serpiente? Si andas descalzo, ¿cómo le vas a hacer un escorpión? Ese escorpión te va a mandar para el hospital o para el cementerio. ¿Me está escuchando? Pero usted si anda bien calzado, con toda seguridad le hace, aunque esa culebra se dé vuelta, va a morder la bota. El que trate de atacarlo a usted y el demonio que trate de meterse con usted, se meterá con el poder del Evangelio. Dejará los colmillos en el poder del Evangelio. Y dice que es un Evangelio de la paz. Porque hay gente que tiene Evangelio de la tierra. Viva la flor, que la mía es la mejor, aunque eche mal olor. ¿Aló?
1: ¡Gloria a Dios!
0: Hazte a un lado, no me toques porque me contamina. Mi templo es mejor que el tuyo. La Biblia que yo ando es mejor que la tuya. Hasta puro niñito, por cualquier juguete pelean. No hay evangelio de paz. Pastor Israel, usted no me iguala porque nuestro ministerio de restauración fue entre Dios internacional y usted príncipe de paz. Eso no. ¿Por qué se llama príncipe de paz? Mira, porque tú te llamas iglesia pentecostal, movimiento internacional. Tú no eres de los nuestros.
3: No. No.
0: Últimamente yo llegué a predicar a Guatemala una iglesia que decía ya fue santidad a Jehová y adentro no había ni un santo,
3: hermano.
0: Las dos mujeres que estaban cantando, la mujer y la hija del pastor, hermano, una en chores y la otra en pantalones bien pegados, cantando. Y allá afuera decía santidad a Jehová en el templo. Yo no creo que uno cualquiera lo puede poner de la manera que quiere, hermano. ¿Qué le cuesta borrarle Coca-Cola y ponerle Pepsi-Cola a la misma Coca-Cola? Y las dos terminan en cola, usted no se preocupe por eso. Las dos son cola.
1: ¡Gloria a Dios!
0: ¡Amén!
1: ¡Aleluya!
0: Ay, pero que mira, la mentira esa de Coca-Cola, hermano. Si las dos son solas, hermano, tómese. Y las dos le van a matar los riñones igual.
1: ¡Amén!
0: El mismo efecto que la Coca tiene la Pepsi, y que no tenga problema por eso. Pero nosotros entramos en estos detalles. ¿Por qué? Porque no tenemos calzados los pies con el apresto del Evangelio de paz.
1: Amén.
0: Bienaventurados los pacificadores.
1: Aleluya, aleluya.
0: Porque ellos serán llamados hijos de Dios.
1: Aleluya.
0: Los que buscan y anuncian la paz. Los que dicen a Dios, tu Dios reina para siempre. Ellos son bienaventurados. ¿Cuál palabra del Señor? Ese aplauso. Sobre todo, ya voy terminando. Tomar el escudo. Escudo de la fe. Escudo de la fe. No dice que tomemos ahí el escudito. No, es un escudo completo. Usted ha visto a la policía a limotines que le llaman. hay aquí en Perú. Tiene que haber. ¿Para qué se ocupan los policías antimotines? Para disolver las manifestaciones y para contrarrestar a toda esa gente rebelde en las calles, quemando carros, quemando llantas, golpeando gente, destruyendo negocios. Entonces aparece ese grupo de hombres en unos carros bien cerrados y se tiran a la calle y se forman todos bien pegaditos uno con el otro, aleluya. Y es lo primero que hacen para enfrentarse a ese grupo de gente que en cierta forma son sus enemigos a partir de que ellos se bajan. Porque los que están ahí enfrente tienen palos, tienen piedras, tienen machetes, hasta pistolas, tienen de todo para tirarles a ellos también. Entonces el policía viene y pone el escudo adelante. Aleluya. Y camina de esta manera. No lleve el escudo en el lomo como la tortuga y ahorrelo. No, lo lleva por delante. Un paso a la vez, un paso a la vez y el escudo avanzando. Y aquello disparan piedra, disparan todo. Y en el camino, ahí en el escudo va pegando todo. Ahí en el escudo, para que podáis apagar los dardos de fuego que te disparen maligno, necesitas el escudo de la fe. Una fe sólida, una fe firme, una fe robusta, una fe vitaminada, una fe fuerte, donde pueda rebotar los ataques del enemigo. Y cuando va llegando cerca del enemigo, solo medio agacha aquí para un lado del escudo y saca la espada. ¡Pah! Y la vuelve a poner. Un verdadero creyente va con el escudo por delante, retrocediendo al enemigo, y cuando afuera saca la palabra, ¡bum! Se vuelve a poner, no se queda con la cara esperando el regreso. Hay gente que viene por casualidad, por el escudo en un ayuno, en la tarde a ver novela o a la carta después del ayuno. ¿Qué hiciste? Nada. Nada. Le diste la cara al enemigo para que te pedaseara. Y botaste el escudo.
1: Amén.
0: Pónganse de pie.
1: Gloria a Dios.
0: Aleluya. Párense. Siéntese, hermano. No solo es para que no se duerma. Aunque algunos ya no se despertaron.
1: Gloria a Dios.
0: Por allá, a todos los niños. Santo Dios.
3: Aleluya.
0: Yo no ocupo de predicar para decirles cómo el diablo está trabajando por estos lados. ¿Cuánto alaba el Señor?
1: Gloria a Dios.
0: Y tomar el yelmo de la salvación y la espada del Espíritu, que es la palabra de Dios. Yelmo, casco, chaleco protege el pecho, la bota protege los pies, el casco protege la cabeza. El diablo dispara malos pensamientos, pero como tú tienes un casco bien puesto, no entran esos pensamientos a tu vida. ¿Cuántas veces el diablo pone pensamiento? Mira, hombre, para esta Navidad echaste la cerveza, porque te reconcilias en enero. ¿Ah? Pero como usted tiene el casco bien puesto, el pensamiento llegó y rebotó. Mira, le dice el casco al hombre casado. Esa mujer te coquetea, mira. Te tira corriente, no la ha visto. ¿Ah? Si no se va a dar cuenta a nadie. Pero como tiene el casco. Él dice, el Señor te reprenda, demonio. Y aunque tenga una mujer más feita que otra cosa. Y aunque sea una modelo de un universo la que el diablo está poniendo, él se mantiene porque tiene un casco. Pero el que no tiene el casco, con perdón suyo, una perra mira con alas y cae.
3: Alabado sea Dios.
0: Sus pensamientos están libres para atraparlo, para entrar. Jesucristo dijo, cualquiera que vea a una mujer para codiciarla, ya, se lo hace el diablo en adulterio. ¿A dónde está en su corazón? ¿Pero por dónde entró? Por aquí. ¿Por qué? Porque no andaba casco. El casco defiende la cabeza, defiende la vista, defiende el oído, defiende la respiración, defiende la boca. ¡Aló!
1: ¡No es yo!
0: El que tiene un verdadero casco no oye lo negativo, oye la palabra de Dios. El que tiene el verdadero casco no ve lo negativo, ve la visión de Dios. El que tiene el verdadero casco no habla lo negativo, habla para bendición de Dios. El que tiene el verdadero casco algo, no respira lo negativo, respira lo positivo para ir a ver cuando se va el Señor. Y la espada del Espíritu, que es la palabra de Dios. La palabra de Dios, espada. Más cortante que toda espada de los filos, que es la espada. Amén. Tome la espada. ¿Cómo la va a tomar usted? Pues tiene que estudiarla, escudriñarla. La Biblia no se hizo para leerla, para leerlo no se hizo el diario, la prensa, el almanaque, la revista de la ENCO, la revista de moda. Eso se hizo para leer. La Biblia se hizo para escudriñar. Jesucristo lo dijo: lean las escrituras. Y de leerlas estaban hasta asombrados los fariseos, pero no las escudriñaban. Jesús les dijo: escudriñad las escrituras, porque a vosotros parece que ellas tenéis la vida eterna y ellas son las que dan testimonio de mí. ¿Cuántos escudriñan las escrituras aquí? Escudriñándola, para que cuando el enemigo lo ataque, usted abra la palabra en las manos, se defiende con ella. A una muchacha allá donde yo pastoreo le dice una vez una amiga: mira, ahora le dije, vos te deberías de cortar el pelo, mira, y usar más corto, vos sos bien pierna gruesa, mira, te mirara bien bonita de vestido corto y con el pelo cortito. ¿Y sabe qué dijo ella para defenderse? Ah, es que el hermano David es muy delicado y lo debe de regañar. ¿Usted cree que se defienda? ¿Ah? Mire, hermano, ¿y usted por qué no va ahí a la cancha a jugar fútbol? No, hermano, es que si me mira, hermano Pablo, me regaña. Déjame defender. Déjame defender. No, señor. No. Defiéndase con la palabra. Va a haber una mujer que se le va a acercar y dice: cogiste de costura que vestido, pues todavía te ven. Deberías de ponerte pantaloncito de esos que ocupaban media libra de ¿cómo se llama? De grasa para meterte esos pantalones. Y mira, hay un pedacito de camisita, mira, ve, y enseñar los senos, mira, para que esté blandosa. Usted se defiende con la palabra cuando dice: soy hija de Dios y su palabra me dice que yo vista con pudor y modestia. Pero está diciendo que el pastor la puede regañar. ¿Ah? ¿Qué ejemplo tenemos de cómo se usa la espada del Espíritu? Jesús, el Hijo de Dios, que era la palabra viva, hecho mano a la palabra del Padre. ¿Cómo? Satanás lo tienta y le dice: haz que esta piedra se convierta en el pan, si eres el Hijo de Dios. Escrito está, Satanás. No le dijo: ya, yo soy Jesús. Yo puedo hacer el pan de esas piedras y puedo hacer chocolate de la cabeza tuya y con el cuerpo tuyo puedo tener el cuerpo desgraciado. No dijo eso. Dijo: escrito está. Escrito está. Echó mano a qué? A la espada del Espíritu. La andaba bien clara. Un tiro le tiró al diablo y le arrancó las dos manos. ¡Fla! Así está, diablo. Escrito está. Y le dijo: mira los reinos del mundo, ¿lo ves? Como que lo subió ahí arriba aquel cerro y lo hizo ver para abajo. Mira todo eso que brilla ahí, esas grandes capitales, todo el oro, la plata, todo lo que hay ahí es mío, le dijo el diablo. Y a ti quiero se lo doy, si tú te portas de rodillas y me adoras, te lo doy a ti. ¿Y qué le dijo el Señor? Escrito está: al Señor tu Dios adorará y solo a él servirá. Lo llevó al templo y le dijo: tírate, porque está escrito, dijo el diablo. Y a mí el diablo predicando. El diablo sabe Biblia más que algunos creyentes. Alabado sea Dios.
1: Gloria a Dios.
0: Digo, escrito está, dijo el diablo. A sus ángeles mandará cerca de ti que te guarden en todos sus caminos. Y tu pie no te va a tropezar en piedra. Se sabe el Salmo 91, el perverso. ¿Y qué le dijo el Señor? También está escrito sin vergüenza. No tentarás al Señor tu Dios. Ahora sí. en todo tiempo, con toda oración y súplica en el Espíritu. Amén. Velando en ello con toda perseverancia. Hay que perseverar con firmeza. Levante su mano y dígale: Señor, gracias esta noche. Gracias por esta palabra. Gracias porque hemos tenido, Señor amado, una audiencia maravillosa que ha estado con nosotros para alabar tu nombre, para escuchar esta palabra. En el nombre de Jesús de Nazaret, ponemos en tus manos, Señor, a tu pueblo en esta noche. Bendecimos la iglesia que ha recibido esta palabra, esta enseñanza de victoria. Necesitamos estar bien equipados, Padre, para la gloria de tu nombre. En el nombre de Jesús, en el nombre de Cristo de la gloria, te adoramos, Señor, te bendecimos, porque tú eres Dios. Y que la paz y la consolación y el amor de tu Espíritu reine en sus corazones, Padre, para la gloria del Padre, para la gloria del Hijo y del Espíritu Santo. Gloria.

0: 11 de la noche con 13 minutos.
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Dime el tamaño de tu desierto y te diré el tamaño de tu llamado y de tu bendición. 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
1: Eric Lowes, de 70 años de edad y vecino de Londres, Inglaterra, armó su detector de metales. Lo probó para asegurarse que funcionaba bien y salió en busca de su martillo. Había perdido un martillo herrumbrado y viejo, pero de todos modos era su martillo. Buscó en su propio patio y por predios vecinos. En algún lado tendría que hallarlo. De pronto el detector comenzó a emitir sus señales. Aquí debe estarse, dijo Eric, y armado de pico y pala empezó a cavar. De pronto la pala golpeó algo metálico. No era su martillo, era un cofre. Y dentro del cofre había un tesoro increíble. Había más de 2,000 monedas de oro y de plata, y cantidad de anillos y collares y braceletes. Un tesoro valuado en 15 millones de dólares. Amigo, no hay persona en este mundo que no sueñe con encontrar o conseguirse de alguna manera un tesoro. Desde los tiempos de Robinson Crusoe y la Isla del Tesoro, chicos y grandes sueñan con descubrir cofres con fortunas fabulosas. Inclusive se han tejido historias, algunas de ellas dramáticas y trágicas, otras ridículas y risibles, con las búsquedas de tesoros. La gente, dada la creencia en fantasmas y aparecidos, u horóscopos y ocultismo, es propensa en creer en tesoros escondidos y montañas de perlas y de diamantes. Desgraciadamente, estos no son más que sueños fantasiosos. Lo cierto es que si algún día algún sueño le sale real, solo será para problemas y corrupción y ruina. El apóstol Pablo advierte contra esta fantasía diciendo, y aquí cito: los que quieren enriquecerse caen en tentación y lazo y en muchas codicias necias y dañosas que hunden a los hombres en destrucción y en perdición. Sin embargo, amigo, hay un tesoro que es el más excelso de todos los tesoros del mundo. No es un tesoro material, no es perla, ni diamantes, ni joyas, ni prendas. Es un tesoro mil veces más productivo. Es un tesoro espiritual que está compuesto de virtudes morales que hacen abundante y feliz la vida. Ese tesoro es la Biblia, la palabra de Dios, la eterna palabra de Dios. Cada promesa de Dios estampada en la Biblia es una joya que enriquece el espíritu, da vida al alma, esperanza al corazón, y cualquiera puede obtenerla con solo leer, escudriñar, indagar y escarbar. Amigo, no hay por qué buscar tesoros escondidos. Allí, entre las tapas del sagrado libro, está Cristo Jesús, Señor, Salvador, Maestro, Amigo, el tesoro más grande que hay en el universo. El que haya a Cristo ha hallado el mayor de los tesoros.
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3: 4 de la mañana con 13 minutos.

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La Biblia está llena de historias tan y tan lindas. Una de las historias lindas que nos enseñan una lección muy importante es la de estos dos hombres, uno el hombre necio y el hombre sabio. Los dos construyeron una casa. Vamos a ver lo que nos dice la historia.

Levanta las manos al cielo conmigo y repite: Señor, levanto mis manos, aunque no tenga fuerzas, aunque tenga mil problemas. Confiésalo con tus labios. Todo el mundo está andando conmigo.

Haz una oración ahí en tu lugar. Dile: Señor, yo quiero permanecer solo en ti. Que tu presencia nunca se aparte, Señor, de mí. Derrama tu Espíritu, Señor, sobre nosotros.

Aleluya. Viva la iglesia de Dios. Arriba Cristo. Abajo el diablo. Vive nuestro rey para siempre.

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muchas bendiciones para todos. Desearles un 2025 en victoria, en prosperidad en todas las áreas, sobre todo la vida espiritual, firmes, constantes, esperando a Jesucristo. Hoy traemos una alabanza que se llama Desperté llorando. Entendemos que en la vida llegan cosas lindas cuando reímos, cuando compartimos bendiciones, pero también momentos cuando lloramos, cuando nos dolemos. Por ejemplo, ¿qué está sucediendo ahora en Los Ángeles, California? Donde muchas familias están llorando, amanecieron llorando, han perdido sus bienes materiales, pérdidas económicas, están en un momento difícil. La vida nos trae cosas así, nos trae cosas que nos reímos y cosas que nos hacen llorar. El Señor lo advirtió y Él dijo: en el mundo tendréis aflicciones. Le dijo una palabra linda que es: pero confiad, yo he vencido el mundo. Entonces, sobre todas las cosas, pase lo que pase, seguimos amando a Dios sobre todas las cosas y seguimos esperando en Él. Como dijo Jod: aunque Él me matare, en Él esperaré. Él es nuestro Dios.

Haz una oración ahí en tu lugar. Dile: Señor, yo quiero permanecer solo en ti. Que tu presencia nunca se aparte, Señor, de mí. Derrama tu Espíritu, Señor, sobre nosotros.

Siglo en siglo es igual, tu poder y tu majestad. Te alabaré para siempre. El Shaddai.

Levanta las manos al cielo conmigo y repite: Señor, levanto mis manos, aunque no tenga fuerzas, aunque tenga mis problemas. Confiésalo con tus labios. Todo el mundo cantando conmigo.

Haz una oración ahí en tu lugar. Dile: Señor, yo quiero permanecer solo en ti. Que tu presencia nunca se aparte, Señor, de mí. Derrama tu Espíritu, Señor, sobre nosotros.

muchas bendiciones para todos. Desearles un 2025 en victoria, en prosperidad, en todas las áreas, sobre todo la vida espiritual, firmes, constantes, esperando a Jesucristo. Hoy traemos una alabanza que se llama Desperté Llorando. Entendemos que en la vida llegan cosas lindas cuando reímos, cuando compartimos bendiciones, pero también momentos cuando lloramos, cuando nos dolemos. Por ejemplo, ¿qué está sucediendo ahora en Los Ángeles, California? Donde muchas familias están llorando, amanecieron llorando, han perdido sus bienes materiales, pérdidas económicas, están en un momento difícil. La vida nos trae cosas así, nos trae cosas que nos reímos y cosas que nos hacen llorar. El Señor lo advirtió y Él dijo: en el mundo tendréis aflicciones. Le dijo una palabra linda que es: pero confiad, yo he vencido el mundo. Entonces, sobre todas las cosas, pase lo que pase, seguimos amando a Dios sobre todas las cosas y seguimos esperando en Él, como dijo Jod: aunque Él me matare, en Él esperaré. Él es nuestro Dios.

Haz una oración ahí en tu lugar. Dile: Señor, yo quiero permanecer solo en ti. Que tu presencia nunca se aparte, Señor, de mí. Derrama tu Espíritu, Señor, sobre nosotros.

siglo en siglo es igual, tu poder y tu majestad. Te alabaré para siempre, El Shaddai.

Levanta las manos al cielo conmigo y repite: Señor, levanto mis manos, aunque no tenga fuerzas, aunque tenga mis problemas. Confiésalo con tus labios. Todo el mundo está andando conmigo.